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Crayola. Buenas tardes. ¿Cómo dicen que están? Yo soy Elena Jiménez, saludándoles como todas las tardes a través de la mejor frecuencia de WhatsApp, la 88.9, la que buena, esperando que esté disfrutando de este maravilloso miércoles. Miércoles 29 de julio, ¿cómo andamos? ¿Cómo andamos? ¿Cómo anda esa energía de, pues, este día que vamos a mitad del camino? Siempre se los digo, buen momento para parar, detenerse un poquito y observar. Observar cómo vamos en lo que teníamos pensado en esta semana, qué podemos hacer diferente, o en alguna cosa que esté sucediéndonos, que haya sucedido estos días, pues es como un momento para hacer una pausa y decir, ¿sabes qué? ¿En qué la que estoy regando? ¿Qué puedo cambiar? ¿Qué puedo hacer diferente? Tomar un respiro. Porque a veces vamos por la vida así como que no observamos nada, simplemente viviendo y viviendo en automático. Todos los días hacemos lo mismo, ¿verdad? Pasamos por la misma calle. Si hay un bache, a veces lo pasamos y ni cuenta nos damos, como zombies. Eso es vivir en automático, porque no estás aquí, presente en el aquí y en el ahora. Entonces se nos va la vida. A todos nos pasa, ¿eh? Algunos más despistados que otros, se nos va más. Pero sucede. Fíjense, hasta la risa sale lenta. O sea, no la puedo poner en el momento. Bueno, creo que ahora sí le acerté más. Oigan, pues son los que buenos grupos. Quédense conmigo a disfrutar de esta maravillosa música. Grupazos, exponentes gruperos que han brillado en los últimos tiempos. Esa música que tanto nos gusta bailar, cantar, disfrutar, hasta llorar a veces, ¿verdad? Llenarnos de nostalgia, de recuerdos. Esos bailongos buenazos con esos grupos que no se pueden olvidar. Bueno, a mí no me tocaron, ¿verdad? Pero me imagino que debe haber sido súper mega padre. Quédate conmigo hoy en el escenario de la Qué Buena, presente Chuy Vega. También viene Liberación, Los Diferentes de la Sierra, Dueños del Sol, Montes de Durango. Viene también Marco Antonio Solís, Grupo Límite, Los Abson, Los Tigres del Norte, Voz de Mando y algo más. Y escuchamos a Ramón Ayala, a Los Bríos, a Los Primos MX y a Grupo Mojado y Los Yonix. 687-87-195-93. Saluditos a mis amigazos del camión de la Ruta de la Brecha, el camión número 4, que ya me mandaron su saludito a través de nuestro buzón de WhatsApp. Saludos también al buen Richard de Los Ángeles del Triunfo, que también se reporta con nosotros a través de nuestro WhatsApp. 5 de la tarde con 19, nos vamos a poner románticos con ese tema que pues fue en la voz original de Roberto Carlos, pero la vamos a escuchar con la versión de acordeón de Chuy Vega. No te apartes de mí, aquí suena la Qué Buena.

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7: 526.

36 minutos después de las 5 de la tarde. ¿A qué sigo contigo? Oiga, es la que buena. La mejor frecuencia, 88.9. ¿Cómo está su tarde? Su tarde de miércoles. ¿Cómo anda? ¿Cómo se siente? Saludos para usted. Les sigo saludando, Saludos al buen Richard de Los Ángeles del Triunfo, que se reportó con nosotros a través de nuestra línea telefónica. Saludos a Gilberto y toda la clica de ahí de La Sabanilla, del taller de La Sabanilla, que me piden una cancioncita. Y unos saludos. Dice, buenas tardes, señorita Elena, ¿nos puede mandar saludos para los del taller, para José Santos, para Ramón, para Macario, Gilberto, con la canción Amor Legal? Amor Legal de de Sai de los Culpables. Sí, es que dice aquí, tuvo un error de, ya saben, el texto predictivo que pone lo que se le da la gana a veces y nos hace escribir a veces cada barbaridad, ¿verdad? Dice, de salida, ¿no? ¿Cómo que de salida? Es que se refiere a Sai de los Culpables. La mandamos en un rato más, claro que sí. Saludos también para Lizeth, mi amiga Lizeth. Me tenía bien abandonada. ¿Dónde andas metida, amiga mía? Ahí me mandó un saludito y me manda ahí unos emojis. Dice que va camino. Ya de estar en su casa, me imagino, porque ahorita que me mandó el mensaje hace un ratito, dijo que iba de camino a su casa, del trabajo a su casa, y nos iba escuchando. Saludos a Lizeth, para que ya no se pierda tanto. Mami, ¿qué será lo que quiere el negro? 5 de la tarde ya con 38 minutos. Saludos a toda la gente que me escucha aquí en el centro, todos los días, en los locales, en los negocios. Ya ahorita es la hora relax, ya andan aflojando el cuerpecito, nomás no lo afloje de más, por favor. Sí, o sea, ya están relajados, ya saben que pronto va a terminar su jornada laboral, al menos para la mayoría, ¿no? Otros no, todavía seguiremos más tarde y más tarde todavía la gente que le tocan turnos que salen ya súper tarde, como mi amiga Carmen, que anda perdida, mi amiga Carmen. Saludos a mi amiga Carmen de Callejones de Guasavito. Le toca salir muy tarde en esa tienda de conveniencia que tenemos, una aquí enfrente de la radio, pero ella está en la del panteón, ¿no? Y entra como a las 4 por ahí y salen ya bien tarde y no tienen horario, a veces salen una hora, a veces salen otra hora. Eso me parece una injusticia, ¿verdad? Pero son cosas que se viven a veces en este mundo laboral. Cinco de la tarde con 39. Son los Montes de Durango. Oiga, te voy a esperar. Y aquí suena la que buena.

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14: 5:45.
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3 de la tarde con un minuto me despido. Pero regreso con ustedes a las 7 para los que buenos recuerdos, para que me sigan acompañando. Se quedan con su enlace estatal, la mesa de análisis, revuelta y media. Estos fueron los que buenos grupos. Yo soy Elena Jiménez y aquí suena la que buena.

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0: Mulata, Oscar Baez, Amira Aguilar y también Sergio Álvarez. ¡Empezamos!
1: Muy buenas tardes, gracias, gracias, muchas gracias por estar con nosotros la tarde de este miércoles. Miércoles que es ya 29 de julio de 2026 aquí en La Revuelta y Media. Es un gusto saludarle en esta tarde de un día caluroso. Y bueno, los nubarrones que se observan en la distancia nos llevan a pensar que es muy probable que tengamos una lluvia intensa durante la tarde, más bien yo diría que en la noche madrugada. ¿Qué tan intensa? Eso es un asunto, porque los pronósticos en esos sentidos sí se advierten cuando faltan unas horas para que se dé, pero si usted pregunta a cualquier persona del Servicio Meteorológico Nacional qué va a pasar hoy en esta tarde noche en Sinaloa, no se lo va a poder decir. Es decir, probablemente llueva, y por eso yo le digo que probablemente llueva. Así yo la saludo con mucho gusto, y lo saludo con mucho gusto, y saludo con gusto a mis compañeros de la mesa. Te saludo con gusto, doctor Gilberto Plata. Doctor, qué gusto hablarte, buenas tardes.
2: Muy buenas tardes, que saludo con el gusto de siempre, igual que mi compañero amigo el licenciado Oscar, el maestro Oscar Baez, con Jorge Ramos en los controles, César López en la producción, saludando a los y las que hacen posible este enlace estatal en Guasave, Mochis, Mazatlán, pero sobre todo usted, nuestra amable audiencia que nos regala su atención como cada tarde. Muy buenas tardes, Sinaloa.
1: Muchas gracias, estimado doctor, y bueno, saludo también con mucho gusto a Oscar Baez. Oscar, qué gusto saludarte, muy buenas tardes.
3: Muy buenas tardes, Enrique, buenas tardes a nuestro respetable auditorio, el equipo que tiene bien apoyarnos en la tradición, a Jorge Ramos, y pues a nuestra mesa de Revuelta y Media con el doctor Gilberto Plata, y pues nuestro director Enrique Gil. Es un gusto estar con ustedes.
1: Muchas gracias, Oscar. Bueno, uno de los temas que está en el debate público de manera bastante intensa es este tema que está alrededor de lo que se anunció por la consejera jurídica de la Presidencia de la República, Luisa Alcalde. Luisa Alcalde, yo no tengo la menor duda que es una mujer muy capaz, y que bueno, por su capacidad fue secretaria del Trabajo casi todo el gobierno de Andrés Manuel López Obrador, y hay que decirlo, así como criticamos mucho a ella, hay que decir que en temas laborales el país transitó en mucho por lo que es y lo que representó como presidente Andrés Manuel López Obrador, pero cuando tienes a una persona en esa área y las cosas salen bien y las hace bien, pues salen bien, punto. Luego transitó a la Secretaría de Gobernación, la parte final del gobierno de Andrés Manuel López Obrador, y terminó gobernando con él, y terminó con un país que tuvo una transición, que hubo una elección sin problemas, y hubo muchas cosas, muchas, muchas cosas en su gestión. Sí tuvo algunos errores administrativos, como por ejemplo que cuando sale nos enteramos que no había pagado el internet, y otros pequeños detalles que si una persona que es responsable de la secretaría tiene que estar pendiente, pues ahí esa persona que administró gobernación tendría que haberla retirado del servicio público, pero seguramente va a estar en algún lugar. En su tránsito al partido Morena, todo iba muy bien, hizo una gran labor Luis Alcalde al capturar más de 11 millones de personas en registros que, si bien algunos impugnó el INE, son más de 11 millones y fracción de registros, de los cuales no fueron ni miles los que impugnó el INE. Entonces, eso habla de un registro bastante, bastante bien acabado. El tema de que terminó por sacarla es esta confrontación que tomó en contra del Verde y el PT, con muchas cosas que eventualmente son verdad, pero quienes mandan en el país decidieron que no era posible prescindir del Verde y del PT, y prescindieron de ella en la dirigencia de Morena. Ahora es consejera jurídica, a lo mejor está mucho más relajada ahora, pero lo que sí es una realidad es que su gran problema es su expresión oral. Dicen las personas que el problema no es que se digan las cosas, lo que calienta es el tonito, y no hay una persona en este país que caliente más en temas de tonito, de la política, y a lo mejor en otras cosas más. Eso ya es un asunto que no me consta, ni me interesa que me conste, pero lo que sí es una realidad es que el tonito a Luis Alcalde le falla le lleva a un tono de soberbia en una percepción a 1,000 kilómetros o más de distancia de la Ciudad de México. Allá le presenta este catálogo de lo que será la consulta para el defensor de las audiencias, una figura que administra o pretende administrar o pretendería administrar el Ejecutivo Federal a partir de reformas que se hicieron a la Ley de Telecomunicaciones y que se dejó así como, ay, como cosa tuya, pon esto. Y en algún momento los integrantes de la Cámara, de Radio y Televisión a nivel nacional dijeron, aguas con esto porque esto nos va a traer problemas. Y así lo dijeron ayer. La CIRT se pronunció en contra de este mecanismo y Luis Alcalde en su explicación es una evaluación clara y real de lo que pretende el gobierno de la República. Y en entre el tonito y que no es un asunto como que el horno esté para bollos, ella se enredó y hizo que se enredara la presidenta. Que dice que no es censura, no es censura. Lo dijo 3 veces, no es censura. Ayer. Y hoy lo dijo otras 3 veces. Conclusión, es censura. Porque si gasna como pato, camina como pato y vuela como pato, pues es pato. Esto ha desatado un debate nacional muy importante y obviamente el PRI, el PAN, senadores, diputados, la propia presidenta de la mesa directiva de la Cámara de Diputados, que es de extracción panista, Kenia López Rabadán, pues hace una serie de comentarios que se modera mucho a la Kenia López Rabadán que conocemos, pero lo que dice es muy real y muy de lo que se tendría que abordar antes de dar cualquier tipo de paso. ¿Qué va a suceder? Ya salió el morenismo, ayer salió Monreal, hoy salió el Cero Votos y muchos de los que ponen la agenda negra de Morena y penosamente, lejos de ayudar, le meten más ahora sí que leña al fuego. Este es un tema bastante delicado. Hay que decir que Enrique Peña Nieto lo trató de hacer y así le fue. Y bueno, le fue tan mal que se perdió la presidencia de la República. Que por cierto, hay una controversia que ya cuando usted mira para defenderse vamos a tener que dilucidar con el tema del copete más chulo de México, porque a Mira se lo atribuye a una persona con la cual no estoy de acuerdo con ella. Y bueno, en este espacio el doctor Plata ha prevalecido ese concepto de que del copete más chulo de México en la figura de Enrique Peña Nieto. Conocer tu punto de vista, doctor Gilberto Plata.
2: Primero que nada, como digo siempre, no hay niveles. Una cosa es el copete más chulo de México, mi lord. Fíjese, tanto que me reí, critiqué y señalé cosas como las que hoy hacemos en el gobierno de Peña Nieto. Y a qué punto hemos llegado que en algunos aspectos hasta nostalgia me da de esos tiempos. Pero bueno, hay niveles, creo que no, y menos del personaje que estamos hablando, dista bastante. Por lo menos Peña ganó elecciones, esa es una gran diferencia. Pero bueno, hasta ahí la dejamos. Aquí hay un punto. Dicen que la desesperación provoca dar saltos que la razón impediría. ¿Qué quiere decir esto? Que cuando son medidas desesperadas no se justifica y pocas veces salen bien. Cuando se introduce el término del derecho de las audiencias, primero que nada se le queda un ropaje como un derecho humano. Déjenme decirles que de entrada esto no es cierto. Hoy en día se habla de derechos humanos de cuarta o quinta generación. ¿Qué quiere decir? Que en la progresión y evolución de los derechos humanos, que ha sido señalada por la Corte Interamericana de Derechos Humanos, la Corte Europea de Derechos Humanos, han venido evolucionando derechos, derechos que hoy en día se reconocen y van más allá de lo que de manera primigenia se buscaba preservar o garantizar. Indefectiblemente, el derecho a la libertad de expresión está enmarcado en el artículo 6 y 7 constitucional en México y ha sido reconocido en la Corte Interamericana de Derechos Humanos porque está imbuido en el Pacto Interamericano de Derechos Humanos, el Pacto de San José. Sin embargo, ¿de dónde sale el tema del derecho de las audiencias? Primero que nada, déjenme decirles que es un concepto que introdujo en los movimientos de izquierda en Latinoamérica y en Europa. En pocas palabras, es parte del discurso de izquierda en lo que en la evolución o tropicalización de esa lucha de clases de Marx, Engels, hoy es la lucha de clases entre el proletariado y los miembros de las corporaciones que apoyan a los monopolios del poder, como se le señaló al bloque de los medios de comunicación tradicionales como es prensa, radio y televisión. De ahí nace este concepto que de manera muy elegante se quiere dar incluso un ropaje como si fuera un derecho humano cuando no lo es. Lo que se preserva es el de la libertad de expresión. En este contexto se introduce, obviamente hay una reforma a la Ley de Telecomunicaciones de 2013, 2016 y la última y más reciente de carácter morenista, en el cual se introdujo esta posibilidad. ¿Dónde está la trampa en esto? Oscar. Acaban de ser presentados los lineamientos para el derecho de las audiencias, sin embargo, por jerarquía constitucional y convencional, unos lineamientos no pueden estar más allá de lo que la Constitución y tratados internacionales garantizan. Les voy a dar un ejemplo muy radical. No es la misma que te digan que tú tienes la facultad de imponer el orden a tu casa, a que con esa bandera nada más tú impongas medidas, sanciones que transgredan derechos humanos y que sean un abuso de poder. Esto es lo que estamos viendo hoy con los llamados lineamientos, que son emisión de carácter administrativo, no pasaron por el legislativo. Son interpretaciones que el Ejecutivo hace de lo que se quiso decir o el espíritu o la intencionalidad de una ley que pasó por el Legislativo. Nada más tramposo. Pero aquí es donde viene lo realmente delicado. Y es donde para mí se presta ya esto de sorna o de risa loca si no fuera tan trascendente. Fíjense ustedes nada más. Se quiere demostrar cuál es la verdad que debe decirse. Pero ¿quién busca que se diga o quién va a calificar esa verdad? El gobierno que no habla de desfalco en Segalmex, habla de que unos priistas malévolos engañaban al secretario y se robaron 17 mil millones de pesos que hasta la fecha no hay quien lo haya un resarcimiento. El gobierno que ya no habla de enfrentamientos armados, habla de incidentes. El mismo gobierno a los cuales ya no hay víctimas o muertos en enfrentamientos, sino daños colaterales. Los que hablan de que no hay descarrilamiento, que hay desplazamiento de vías. Los que dicen que no se incendia Dos Bocas, sino que hay combustiones no programadas. En pocas palabras, esta tergiversación es para construir una verdad. Desafortunadamente, es que el día a día, lo que antes eran las benditas redes sociales, cuando se era oposición, sirvieron para ilustrar a la sociedad, para ejemplificar, para señalar lo que debe ser todo vínculo o vehículo democrático de discusión pública. Solamente que hoy no conviene porque desde que arrancó este gobierno, y en el ocaso del anterior sexenio, un día sí otro también nos enteramos de viajes, de lujos, de nuevos millonarios, de escándalos políticos y demás, de la élite gobernante, de abusos de poder. Los mismos que dijeron que el Poder Judicial era una carga, una lacra, etcétera, etcétera, son los que hoy dicen que la ciudadanía, el pueblo, ocupa que le digan a quién escuchar, a quién no. ¿Qué no el pueblo es sabio? ¿Qué no ese pueblo sabio era tan maduro para elegir ministros, jueces, magistrados, sin saber sus funciones? Y que incluso la elección fue un fracaso, porque de manera efectiva menos de un dígito son los que legitimaron. Y ahí cuando señalaron, se demostraron los acordeones, dijeron que no, pues que el pueblo lo validó, el pueblo es sabio. El pueblo es sabio para votar por ellos. El pueblo es sabio para decir que tienen tanto porcentaje de popularidad y con eso son un buen gobierno. Pero el pueblo no es sabio para escuchar y discernir a quién quiere escuchar, dónde se quiere informar, a quién creerle. Esto es tan de risa loca, es como decir, es como que te digan a qué abarrote ir a comprar un refresco. Para que te digan quién es el abarrotero bueno y el abarrotero malo. No tienes la capacidad de saber dónde venden el refresco más helado, dónde te dan un mejor servicio, dónde tú puedes tener la libertad de decir aquí quiero hacerlo, aquí quiero comprar. Para unas cosas tenemos mayoría de edad como sociedad y para otra pues somos incapacitados o incapaces de discernir quién informa con la verdad o no. Aquí el problema parecía ser que es lo que subyace en el fondo, es que ya no están aguantando la carrilla, ya no alcanzan las mañaneras para generar y marcar la agenda del día, sino todo lo contrario, es para generar la crítica del día, porque ya no basta llevar reggaetoneros, ya no basta llevar niñas futbolistas, ya no basta buscar hablar de otras cosas para tapar el deterioro. Yo quisiera decirle a la presidenta Sheinbaum, con todo respeto, porque es la presidenta de todos los mexicanos, es nuestra presidenta, que se dedique a gobernar, que le agradecería más que cuidar mi derecho de la audiencia, mi derecho a la salud, mi derecho a la educación, mi derecho a la seguridad, mi derecho a la economía, a tener un trabajo digno, mi derecho a vivir en paz, mi derecho a tener un gobierno que no esté señalado de corrupción y de otros epítetos. Si hablamos en esa jerarquía de derechos, hay muchísimos, muchísimas cosas más que garantizar y cumplir y que sí están en la esfera de gobierno y que nos dé la libertad de poder decidir con quién queremos informarnos, con quién queremos escuchar y sobre todo, ya lo dijo y lo deslizó, una cosa es verificar la veracidad de las noticias y otra cosa es la libertad de expresión y de opinión. Porque ella misma lo dijo, que habría que revisar lo que se dice en redes sociales y en prensa. Lo que sí es que innegablemente, llámenle como le llamen, porque ese es un gobierno de eufemismos. Ya no hablamos de ausencia de medicamentos o desabasto de medicamentos, hablamos de ausencia de inventarios. Ya no hablamos de escándalos de corrupción, hablamos de que se abrirá una carpeta. En este gobierno que busca simular, maquillar y distorsionar la realidad, parecía ser que es la que le pega día con día, y ya no le gustó verse en el espejo, verse reflejado en ese espejo como el de Dorian Gray, donde a lo mejor en su discurso todo es belleza, todo es juventud, pero al verse en el espejo se ven las miserias, se ve el reflejo de lo que realmente está pasando en este país y no les gusta verse reflejado. Y como diría la canción, así les diría el PRI, te pareces tanto a mí que no puedes engañarme. En este caso, parafraseando, se parecen tanto al PRI que no les gusta ver cómo se ven hoy de lo que tanto se nutrieron para criticar este país. Y si el tema fuera netamente político, lo dejamos en ese anecdotario. Sin embargo, cuando se restringen derechos humanos, cuando se tiene un Estado por encima de las garantías de los ciudadanos y se les ve como minoría de edad, así empezaron y así terminaron también los gobiernos en Nicaragua, en Cuba, en Venezuela y en otros más. Tal vez fuese alarmista, pero todo gran problema tuvo un inicio que pudo haberse visto no tan complejo, pero en el avanzar y en el devenir del camino que se escogió, eso terminó siendo. Y eso ya es más que preocupante en México.
1: En el caso de Cuba, Cuba fue un estado socialista, ¿no? Y así llegó al poder. Nicaragua y Venezuela fue una engañifa como la que está haciendo hoy Morena en el país, pero finalmente el cambio de régimen cubano tuvo que ver con una revolución que quería eliminar a esas, y bueno, eso se fue, si usted quiere, pervirtiéndose, que si usted quiere llevando a niveles muy inaceptables de política internacional y de crítica internacional, que bueno, hoy tiene a ese país en las condiciones que se encuentra. Tu punto de vista, Oscar Vaz.
3: Bien, este tema del derecho de ausencia, perdón, el derecho de audiencia que está llevando la presidenta de la República, Claudia Sheinbaum Pardo, y que expone para que sea como a manera de consulta para llevar a cabo un orden porque ella bien dice, nuestra presidenta Claudia Sheinbaum Pardo, todos los días en la mañanera, que se están dando a conocer una serie de mentiras en algunos medios de comunicación y redes sociales, y para lo cual los miércoles está dedicado para aclarar ahí en lo que es la mañanera, que hay un tiempo especial, y los jueves que da para otro, que extendió para aclarar esos términos de mentiras que dice la presidenta, que se dicen hoy, mañana también, y pasado también, y todos los días. Y aclara la presidenta que ya es un exceso, el cual están cayendo pues a algunos medios de comunicación y redes sociales que no se limitan en decir mentiras, y que trastocan pues el buen ordenamiento de la sociedad y que llegan a tener algunas afectaciones. Entonces, ante todo esto y también algunos cuestionamientos que se han dado en redes sociales de algunos particulares que se han sentido afectados, pues ya mucha gente en las redes sociales y en los medios ya están viendo las noticias o lo que se dice y ya están en duda si es verdad o es mentira, y se tienen que confirmar, ¿no? Ante esto. Pero bien, en México tenemos la libertad de expresión, y en la libertad de expresión, los medios de comunicación tienen la obligación de difundir las noticias que corresponden, y si hay alguna afectación de alguna noticia, el ciudadano o la persona puede también reclamar de y tener pues un derecho de réplica, que se le llama, donde se aclare esas llamadas noticias que son falsas o que llegan a afectar a alguna persona. Eso ya está establecido, pero dice la presidenta que no se está dando ese derecho de réplica, y en lugar de respetar ese derecho de réplica, cada día y cada vez más es más y más mentiras que se están viendo en los medios de comunicación y en las redes sociales. Ante esto está la propuesta de este derecho de audiencia, que sea para tener más bien supervisado y que haya un responsable en los medios de comunicación y también ante la misma sociedad para atender esta situación, de que cuando se dé un caso en el cual se sienta afectado alguna persona, grupo social, por alguna noticia falsa que se haya emitido, pues simplemente que tengan un derecho de réplica y poderse aclarar. Entonces, mientras está este medio de consulta para llevar a cabo este derecho de audiencia, pues ya está generando pues en algunos sectores, medios y algunos particulares algunas afectaciones que pudieran sentir en cuestión de que se vaya a trastocar el derecho pues de libertad de expresión. Pero aquí es más bien de ordenamiento, porque no, cuando se dan noticias y si algunas se dan de manera tendenciosa o que afectan a particulares, todo tiene un proceso, y eso ya está regulado, ya está previsto en la misma ley cómo se debe atender. Lo único que no hay cauce en este momento para llevar a cabo pues este ordenamiento, simplemente que se tiene que realizar. Y en cada uno de los países se está viendo también el fenómeno de las redes sociales, que también está por encima de llevar la libertad de expresión, está trastocando también algunos puntos donde se genera la noticia falsa con tal de tener mayor audiencia o réditos o beneficios por el número de audiencia que pudieran tener al dar una mala noticia o una noticia tendenciosa o una noticia amarillista. Entonces, esto también está afectando pues a los medios de comunicación, que dan una información en la cual también es formativa de la sociedad. No nada más es dar la noticia, la información, el análisis, sino que también es formativa de la sociedad. Si vamos a formar una sociedad confundida de la noticia, de la verdad, entonces tiene que haber un ordenamiento, pero ese ordenamiento tiene que ser regulado entre todos los sectores, no tiene que ser de forma unilateral, tiene que ser en consenso, en diálogo, entre todos los involucrados, entre todos los sectores, para que puedan ordenarse bien la atención de las redes sociales, los medios de comunicación, o cuando un particular, por su propio peculio, pueda emprender alguna acción de golpeteo simplemente porque tiene un medio de comunicación. Entonces, todo está regulado. Entonces, en este momento, pues es una forma de llevar a cabo un nuevo ordenamiento. Pero está en toda la sociedad, está consultarlo y que se dé los vías más adecuadas para que se atienda pues esta propuesta.
1: A mí me encantaría que me definiera mi querido amigo Oscar, ¿qué es golpeteo, no? Golpeteo es decir que, por ejemplo, la Fiscalía de Sinaloa acaba de emitir un comunicado donde informa que el proceso en contra de algunas figuras de Morena, que son del municipio de Ahome, y que están en un proceso, y que la audiencia o la siguiente audiencia que tienen es el 26 de agosto, decir que, ¿cómo le puedo decir? Golpear o golpeteo sería decir, valiente palero es la fiscalía. Pues camina como pato, vuela como pato, gazna como pato y es pato. Y bueno, y del otro lado del Salón de la Justicia hay argumentos de una de las personas que se señala en ese boletín de la Fiscalía que tienen que ver con que él ya recibió absoluciones de instancias que lo liberan de responsabilidades que le está imputando. El argumento de la persona es que lo que a él le están requiriendo la Auditoría Superior del Estado es consecuencia de una autoridad del Estado de recursos federales que no tiene facultades para hacerlo, y que la Auditoría Superior de la Federación no tuvo elementos para fincar la responsabilidad y por eso ganó en alguna instancia federal esas acusaciones. ¿Eso es golpetear? No. En todo caso es decir lo que dice una fuente y decir lo que dice otra. A mí, honestamente, qué pase con Gerardo Vargas, pues no lo sé. Lo que sí sé es que en estas condiciones que hoy desvirtúa la Fiscalía del Estado, el señor se registró como candidato de, o bueno, como aspirante a coordinar los comités de la transformación y la defensa de la soberanía nacional. Y un partido como Morena dice que está diciendo, apenas ayer lo dijo su dirigente nacional, que en este proceso ellos van a depurar desde adentro antes de registrar a cualquier persona ante el INE que estuviese permitiendo la participación de una persona imputada en algo. Desde esa perspectiva, habrá cosas que a la autoridad de Morena local no le gusten, porque esta no es una fiscalía independiente, es muy independiente de ni siquiera del poder, sino es dependiente del poder fáctico que pretende controlar el proceso de Morena. Entonces, ¿qué? Es una opinión, ¿no? Esa es una opinión, personal, para rellenar todos los requisitos que nos quieren imponer. Y si tienen alguna cosa que decir, que manden otro boletín o que vengan a este espacio y me desmientan. ¿Qué quiero decir con este concepto que dices tú, mi querido Oscar? En los poco más de 6 años y medio que tengo aquí, solamente una persona ha querido réplica, y es un político, y no voy a decir un nombre, no tiene caso. Y me la pidió y se la di, la réplica, por supuesto. Y aquí estuvo, y él venía como para agarrarse conmigo, y yo no. Yo no me hice ayer ni antier, ¿no? Sé lo que es una réplica, y la réplica es que alguien venga, usted, y eso es lo que yo digo de lo que el señor dice. El señor no tiene que decir nada, porque ya lo dijo. Entonces, esa es la réplica, que la persona que se siente aludida en algo y que piensa diferente a lo que en ese caso yo dije, pues que diga su punto de vista y su verdad, Y bueno, en ese sentido, el gran problema que tiene este país es que no estamos acostumbrados a la réplica. Son muy pocas personas que toman réplica. Un ejemplo del otro lado de la moneda es este señor que fue, pues, pasó años en la cárcel y a la hora de la hora en varios amparos, el que estuvo involucrado en aquel secuestro donde participó Florian Cáncer, exactamente, el señor Vallarta, solicita por muchos meses una réplica con Ciro Gómez Leiva. Total que ya el señor había crecido mucho mediáticamente y le dan la réplica. Y va a dar la réplica, pero el Ciro cometió un error de soberbia. Lo digo con mucha objetividad, me cae muy bien, es un hombre que se respeta mucho. Pero tú cuando das una réplica no te pones a pelear. No, es que tú dijiste esto, no, pues yo digo esto. No. La réplica es que cada quien diga lo que tenga que decir. Y Ese es el problema. No veo ni a Ciro ni a nadie en este país que tenga incapacidad para dar réplicas. Lo que sí es una realidad es que las réplicas se tienen que dar en sistemas programados de réplica. Y me voy a explicar. Si yo hoy tengo una réplica, oiga, necesito una réplica de lo que usted dijo ayer de algo, o lo que se dijo en una nota de su noticiero de algo, ¿sí, cómo no? No se la voy a dar mañana, se la va a dar el viernes, se la va a dar el lunes. ¿Por qué? Porque bueno, nuestros trabajos en todos los medios son programados, cuando son medios electrónicos. El gran tema de esa infundio, y lo digo a título personal, que es este, no es que no se le da derecho de réplica a la gente, eso es mentira. Sí, como lo vengo diciendo, no de ayer ni antier, ni con esta condición del derecho de réplica y del defensor de la audiencia, lo vengo diciendo hace tiempo, lo vengo diciendo desde el lunes, porque el jueves fue lo que hizo Luis Alcalde, que todo lo que dijo Luis Alcalde de la gira de la presidenta antes, durante y después, tiene toda la razón. ¿Hay un avasallamiento? Sí. ¿Por qué? Porque las gentes que están llevando el sistema de la mañanera principalmente, y la manera en que Morena como movimiento está asumiendo las cosas políticas del país, creo que es inadecuado, no les está saliendo. Y en lugar de, ponerle el pecho a las balas o replegarse, cada que le ponen el pecho a las balas se lo ponen mal y los dejan cada vez más mal heridos. Ese es su problema, esa es su responsabilidad, pero sí, este país requiere urgentemente buscar alternativas, no para ponerle el pecho a las balas, no para generar programas de réplica 24 horas, 7 días de la semana, sino reflexiones desde el lado de los que comunicamos y desde el lado de los que comunican. Eso es sumamente importante, y tengo la impresión que en este país nos hemos perdido hace mucho tiempo de eso. Pudiera decir que llevamos 7 años, 7 meses y días en ese brete que cada día se hace más grande, y que cada día lo que diga uno o lo que diga otro es algo que no se está atendiendo, si no es lo que dice la presidenta, que pues tiene pues la posibilidad de equivocarse, o lo que diga la transformación, o lo que diga Morena. Es tan sencillo como eso. No es posible que midas con una vara a señalamientos a un diputado o a un senador o a un presidente municipal o a una gobernadora o gobernador por hechos que se le imputan sin ser comprobados, y con otra a otra persona que es de un partido distinto a Morena y que lo hace desgarra. Y como yo seré respetuoso del derecho de réplica, y si tuviera algo que decir mi amigo Oscar Báez por alusiones sí. personales, le cedo la palabra, si eres tan gentil.
3: Bueno, creo que fui claro, ¿no? Lo que aquí expuse fue referente al tema de la presidenta de la República, Claudia Sheinbaum Pardo, al referente sobre este tema que está exponiendo sobre el derecho de audiencia, exactamente de lo de ella. También expuse de lo que ella en el programa dice a diario, de que está exponiéndose a dar una respuesta a todas las falsas noticias que a diario se da, y también del golpeteo que ella recibe, es lo que expuse. Nunca toqué el tema regional, local, simplemente fue basado en el tema que estamos platicando, que es de la presidenta de la República.
2: Oye, Enrique, a mí me llama la atención algo, y creo que hay que aprender a puntualizarlo mejor para diferenciar. Una cosa es el derecho de réplica y otra cosa es el derecho de las audiencias. No es lo mismo. Son cosas totalmente diferentes. No, y eso...
1: ¿Sabes qué? Perdóname que te interrumpa. Lo que pasa es que la única forma del derecho de la audiencia para que se haga, si tú quieres, justicia, o que la gente que se sienta agraviada por algo pueda decirlo, tengo la impresión que es la réplica. Y como tú dices, y te doy toda la razón, no necesariamente tiene que ser solo eso, ¿no?
2: Pero aquí el punto es cómo quieren juntar la gimnasia con la magnesia. O sea, no lo digo a partir de lo que tú explicabas y das un ejemplo, porque al final de cuentas, ¿cuál sería el derecho de la audiencia si no fuera pues a ser resarcido cuando hay un señalamiento, etcétera, etcétera? Pero aquí hablamos de ciudadanos. El gran problema es que esto se está utilizando como un blindaje, e incluso Oscar de la Comunidad lo comentaba, en el golpeteo que ha recibido la presidenta Sheinbaum y su gobierno. Aquí está muy fácil. Los hechos y las acciones Una cosa, el gobierno tiene la mañanera, tiene medios que simpatizan, tiene periodismo militante, tiene youtuberos, etcétera, etcétera. Y esos son los que están bien, esos sí dicen la verdad. ¿Por qué no puede haber gente que pueda discrepar de ellos? La democracia es pluralidad. Y gracias a la democracia llegaron al poder. Aquí el tema es que nos quieren, aquí el tema de la preocupación supuestamente es que se diga la verdad. La verdad es subjetiva porque parte de percepciones. Tanto hablan, por ejemplo, del indigenismo, de que somos una pluralidad cultural. Incluso Luis Villoro tiene un tratado sobre el derecho a la diferencia. La base de la democracia es la diferencia y la discusión. ¿Por qué todo tiene que ser la verdad, verdad, verdad? ¿Según quién? Aquí el punto es que yo en lo personal con lo que me quedo es que les ganó el desespero. Que ya no hayan cómo controlar la narrativa porque ya no les alcanza. Y porque sobre todo pintan un escenario en la mañana y a los 5 minutos está tronando en algo totalmente diferente a lo que quieren vender. Aquí el punto es que todo se vuelve percepción política. Tenemos 7 años que no se ve conducción de gobierno y eso no es culpa de los ciudadanos. Aparte, además, eso tendría que ser cuestiones de Estado. Y hay que diferenciar, una cosa es el Estado mexicano y otra es el gobierno de México. Entonces creo que hay preocupación y alarma en el gobierno.

0: Claro, no lo que hizo Andrés Manuel López Obrador, pero si algo hizo Andrés Manuel López Obrador es gobernar. O sea, ese no fue un gobierno. Podemos haber estado o podemos estar inconformes de algunas de las cosas que se hicieron, por cierto, de Segalmex, el tema de lo que ha sucedido en Pemex, el tema de lo que ha sucedido en la comisión y otros tantos temas de política pública como los procesos electorales, que si bien algunos eran federales, otros eran locales, llámese estatales o municipales, pues podemos estar en contra de todo eso. Pero si ninguno de esos actos, y dicho por conceptos que él acuñó, de que un presidente era la persona más bien informada, no podemos pensar, como nos quieren hacer pensar los morenistas, que Andrés Manuel no sabía de muchas cosas que pasaron. Por cierto, no voy a poner lo que tiene que ver con delincuencia, voy a poner nada más con lo de Segalmex, y que ahora unos malosos que venían del PRI, etcétera, etcétera, para empezar, el maloso principal que hizo el fraude pues también venía del PRI, y se lo dijeron los primeros días que le dio ese nombramiento a Segalmex, y le dijeron: presidente, esta persona en Conasupo hizo esto, aquello y lo demás, y era, según el tiempo, algo muy parecido a lo que hizo Segalmex. Y bueno, finalmente piensa mal y acertarás, y terminó acertándose. Desde esa visión, pues es un debate que yo espero que no sea tan perverso como para que se haya aprobado la ley general, que se haya dejado como pendiente esto que se pretende hacer en una consulta, y que no es que la mula sea arisca, sino que le hicieron los fregazos. Las consultas de Morena son para escuchar, que no quieres escuchar. Hay que decir que esta consulta que se hizo desde el Congreso, orquestada por el entonces presidente de la mesa directiva, Rodolfo Valenzuela, de esta iniciativa de ley, que los que saben de estos temas, los especialistas de estos temas, los que han proyectado los temas de la transparencia, dicen: no, pues es una ley rocha que pretende cubrir todo lo que ellos han hecho, y que en esos foros que se hicieron no se hizo otra cosa más que dejar hablar a los que estaban en contra y decirles: pues no te vamos a tomar en cuenta. No se los dijeron así tan abiertamente, pero fue algo muy parecido, y es cosa de ver lo que han declarado ellos en los últimos días después de ese ejercicio. De nada sirve hacer consultas, para de todas maneras vamos a hacer lo que nos dé la gana. Esto es un asunto además de antidemocrático. Reitero, esto es una visión estalinista que sigue preservando en esta forma de gobernar desde el morenismo. Vamos a una pausa y regresamos.
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0: 6 de la tarde con 48 minutos y vamos a más en la revuelta y media. Preguntarles si creen que está suficientemente discutido y nos vamos a otro tema.
1: Yo creo que este tema va a dar muchísimo más de qué hablar. Seguramente lo vamos a seguir tocando.
0: Fíjense que ayer nos sugería a la licenciada Nuria de generar un proceso de a lo mejor de una hora o de varios días abordando este tema en los distintos tópicos, principalmente turísticos, jurídicos. Bueno, lo vamos a programar en algunos días ya que tengamos más elementos técnicos para desarrollarlo y ya verán que lo vamos a hacer. Otro de los temas que estaremos abordando el día de hoy es el que está relacionado con el tema de las situaciones que se presentan alrededor de esta condición de el asunto de el, parece que no es lo mismo ser borracho que cantinero. Hay una inconformidad que ya llevó a una manifestación y a un bloqueo del ingenio del Dorado. El ingenio del Dorado pues es un ingenio que tiene muchos años. Sin embargo, su más reciente propietario, que a lo mejor tendrá entre 2 años y medio y 3 al frente, pues ya cayó en las cosas que él en manifestaciones criticó. El ingenio se paralizó porque el sindicato de trabajadores azucareros reclamaba el pago de los conceptos de entrega de caña de azúcar para su procesamiento. Y bueno, el asunto es que este ingenio de nombre muy rimbombante, Serapio Group, pues es de Serapio Vargas, de Serapio Vargas. En este escenario, pues Serapio se veía una aventura complicadita, y Serapio el año pasado, por esas fechas, quiso politizar el tema de que por qué no le habían dado recursos a ese ingenio o al azúcar para apoyos adicionales al precio de mercado. Y el gobernador, el doctor Rubén Rocha Moya, contestó: espérense, o sea, ustedes los legisladores no asignaron recursos, entonces ¿de dónde quieren que yo saque recursos para eso? Tan sencillo como esa situación. Pero ahora todos los que han tenido trabajo en los ingenios azucareros saben que un ingenio azucarero no es en Chile a mesa gorda, es un asunto bastante difícil. Y eso es lo que pasó. Y lo que le está pasando a Serapio, que pues ahora sí que a lo mejor con mucha voluntad, pero con poco conocimiento, se está metido en este brete. Y bueno, es una justa solicitud. Y esto no es solamente local, ya la dirigencia nacional de los sindicatos azucareros ha tomado medidas en el asunto, y bueno, al menos se tiene una promesa de pago para la otra semana, y bueno, habrá que ver qué sucede. Tu punto de vista, mi estimado Oscar.
2: Bien, ese problema de el ingenio del Dorado, pues hay antecedente del historial que tiene el ingenio del Dorado, como otros ingenios aquí en el estado de Sinaloa y en el país. El hecho de que exista el ingenio, esté operando, sea una fuente de producción, de ingresos, pues ya es un aliciente, ya es algo positivo para el estado. Lo único que ahora entra un nuevo propietario, una nueva empresa en la administración, y lo primero que debe de asegurar una administración, el administrador, es asegurar el pago a los trabajadores, tener buena relación con el sindicato. El sindicato está en un posicionamiento en este momento. Yo creo que tienen que llegar primeramente a un acuerdo para no extralimitar todos estos problemas que se están generando y volver a regresarnos al pasado y que sea un caos lo que se vaya a generar ante eso. Entonces, lo más conveniente es que lleguen a un acuerdo, ¿no? Generalmente no he visto ni por sus luces al Comité de Producción Cañera. El Comité de Producción Cañera, desde un principio, lo que era en Abolato estaba el Comité de Producción Cañera, Fortino Hernández Quintero, y esa relación que tenían era directamente los dueños del ingenio, los productores, los trabajadores, y la relación con el gobierno estatal y federal y las instituciones relacionadas con la industria cañera. No hay noticias de ellos, no hay noticias que hayan sesionado, no hay noticias que se hayan reunido para hacer la planeación, la operación, el trabajo que tenía que realizarse, los riesgos que se deben de tener, cómo enfrentarlos, cómo atenderlos. Nada de eso sale hasta el momento. ¿Por qué? Porque a lo mejor no está operando el Comité de Producción Cañera y ahora se quieren delimitar a dar responsabilidades a otros entes. Entonces, en este momento, lo principal es atender lo del sindicato, ¿no? Ya lo que viene siendo la comercialización, lo que viene siendo la producción y todo lo que corresponde a lo del ingenio, tiene también unos puntos en los cuales se tienen que atender debidamente y tienen sus tiempos y su forma para atenderse. En este caso, lo que es el Dorado y este problema, ya se está dando un punto en el cual se quiere politizar para generar pues el encauce de recursos para el ingenio, que no está negativo eso, se tiene que generar recursos para atender este problema y que pueda subsistir el ingenio del Dorado y que toda una comunidad no vaya a ser trastocada por esta industria y por este problema. Entonces, repito, lo más conveniente es de que el sindicato y los involucrados en este momento lleguen a un acuerdo antes de extralimitar otro tipo de acciones que puedan afectar a la misma comunidad.
0: Gracias, Oscar. Tu punto de vista, doctor Gilberto Plata.
1: En Ciudad se han perdido miles de empleos en los últimos dos años. Han cerrado más de 3,000 empresas. Y yo les pregunto, ¿cuándo han cerrado un restaurante, una tintorería, una pizzería, un taller, etcétera, etcétera? ¿Esperan que el gobierno les dé dinero para recuperarse o seguir funcionando? No, ¿verdad? Aquí el gran problema es que este tipo de industrias tienen que sobrevivir bajo un ecosistema. ¿Por qué es un ecosistema? Porque se tienen que vertebrar temas que forman parte de todo lo que el día a día de una región. Productores, acceso al agua, industria, precio internacional y también... Ser empresario en México es jugar un videojuego en modo experto y sin vías de reserva. Ahorita podemos verlo. Obligaciones patronales, sí, qué fácil. Y los productores que ya entregaron su producción, ¿qué? Además, al asumir la administración del ingenio, se adquirieron también los compromisos pasados y que no fueron satisfechos. Obligaciones fiscales, carga de proveedores, etcétera, etcétera. O sea, compraste un mal negocio. No generaste condiciones y además es un cultivo que requiere demasiada agua. Eso lo ve si hubiera hecho un estudio de factibilidad de inversión. Aquí el problema es de que se me hace que hace buen negocio. Y bueno, en su momento dije, oye, pues qué bien porque se lanzó. Pero esos son los riesgos de ser empresario en México. Aquí el punto es de que sí, van al Congreso porque el presidente o el dueño del grupo es diputado. Porque es un problema, sí, pero esto es una empresa privada. Esto es economía. Aquí a final de cuentas se hablaba de que, oye, no, que el comité de producción y que eso fue lo que llevó al traste a la industria azucarera de Sinaloa. Tanta burocracia, tantos intereses y tantos derechos. Aquí el punto es que una empresa, una industria se mantiene de la factibilidad y desafortunadamente la economía no entiende de discurso político. Aquí el punto es que yo lamento muchísimo que productores que no tuvieron un acceso a diversificar cultivos, porque, oye, pues sembramos maíz de nuevo, ¿para qué? Para andar batallando sobre el precio, por productos que no tienen mercado, que no hay líneas de producción. A final de cuentas, se lanzaron a la aventura y este es el costo, desafortunadamente. No estoy justificando para nada. Ojalá y busquen la manera de cómo pagar, pero aquí hay de dos opciones, o líneas de crédito o negociar un quiebre. No hay más, porque si el gobierno no ha tenido la capacidad ni la disposición para salvar miles de empresas que se han cerrado, ¿por qué habría de salvarla del ingenio? Porque el dueño es un diputado, pero además Uno puede pensar, no, pues el beneficio de toda una región. Por eso mismo se hace la necesidad de una política pública y vertebrar todo un esfuerzo en conectividad, en líneas de producción, en comercialización, en acceso a nuevas tecnologías, etcétera, etcétera. Pero nunca pasó, bueno, no hay política pública para empezar en esto, pero jamás pasó el tema de la industria azucarera en Sinaloa por este gobierno.
0: Sucede que de pronto, Serapio el año pasado pensó que como era diputado le iban a sacar, y no, el gobernador fue muy claro. Y no es que sea mala persona el gobernador, ni mucho menos, ¿no? Simple y sencillamente es un tema de presupuesto. Y si tú tenías interés, ¿por qué no presupuestaste? Así de sencillo. No, es que a lo mejor él no quería. No. Es un mal negocio, no es de ayer ni de antier, y no porque Serapio Vargas sea empresario azucarero, pues va a ser buen negocio. Es más, le digo, con todo lo del disparate y del nombre y todo, es más fácil que sea negocio la Vichy Beach que el, ¿cómo se llama? Serapio Group. Pero bueno, cada quien lo suyo, y bueno, ojalá no por Serapio, porque Serapio se da una maroma y se levanta parado. La gente del ingenio que pues tiene empleo ahí, y que eso es algo que este sistema político gubernamental no tiene ni la capacidad, pero sobre todo ni la sensibilidad. Estimados, gracias, muy buenas tardes.
2: Buenas tardes, Enrique, buenas tardes a nuestro respetable auditorio y el equipo que nos apoyó en la transmisión. Es un gusto haber estado con ustedes.
0: Estimado doctor Plata, gracias, muy buenas tardes.
1: Muy buenas tardes, Enrique, muy buenas tardes, Oscar, muy buenas tardes, Sinaloa.
0: Muy buenas tardes a usted y a nombre de todo este equipo de profesionales de la comunicación, la radiodifusión, el periodismo y las redes sociales. Enrique Gil Vargas le agradece el favor de su atención. Le invito para que mañana a esta misma hora nos acompañe en la revuelta y media. Y por supuesto, en punto de las 6 de la mañana, nos acompañe en Viva la Noticia Matutino. Gracias, que tenga un excelente fin de miércoles.
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Hey, hola, ¿qué tal? ¿Cómo están? Soy su amiga Elena Jiménez, aquí he vuelto con ustedes a través de la 88.9, la que buena de Guasave, en esta tarde ya casi noche de miércoles 29 de julio, ya casi quincena, oiga usted, lista para ya gastarla, ¿verdad? Ya teniéndola comprometida, cuéntenme cuántos andan así. Pero ya se nos va el mes, a todo lo que da, casi se nos despide este mes de julio y recibimos ya, pues ya merito el mes de agosto. Más calor, el mes de los leoncitos también, ¿verdad? ¿Cuántos por ahí? ¿Cuántos que van a cumplir años el próximo mes? Pues yo bien identificado que tengo que este mes es el mes de los leoncitos porque tengo dos en casa. Bueno, uno ya se fue, ¿verdad? Ya se lo llevaron. Pero pues, mi madre y uno de mis hermanos son dos leoncitos de agosto. Y mi sobrino Sergio Gabriel también cumple en agosto, pero él es Virgo. Como que le gusta la astrología a la muchacha, ¿verdad? Oigan, son los qué buenos recuerdos. En este momento somos viajeros en el tiempo. Vamos a viajar sobre estas últimas décadas, recordando esta música maravillosa y estos grandes, grandes exponentes. Ahorita contestamos esta llamada. Saludos a la gente que sigue en sintonía de La Qué Buena. Ahí me mandó un mensajito a Areli Lizeth. Hola, Elenita, ya escuchándote. Saludos también al buen Richard que sigue en sintonía de La Qué Buena. Dice, ahí viene la lluvia ya en camino. Así es que vámonos en el tren de los qué buenos recuerdos. Con su capitana Elenita, la guía más bonita de este viaje. ¡Ay, ¡Oh, qué bonito! Me pidió una canción con los Dandies. Se las mandamos en un ratito más. 7:18 p.m. Hoy en este escenario disfrutaremos de Sin Bandera. Viene también Cani García, Los Pukis, Enrique Iglesias, Juan Gabriel y Natalia Jiménez. Viene también el español Sergio Dalma, recordando a Dulce. Viene Yuri, Vicente Fernández, Las Ketchup y algo más. Oigan, ya escuchamos a Alexander Acha, al gran Luis Miguel, a Lucero y a Mijares. Parece que están entrelazados. Ahorita estaba escuchando y me llamó mucho la atención que salió primero Mijares con Uno Entre Mil, que por cierto me encanta esa canción porque siento que es una rola que te empodera a lograrlo. Uno entre mil lo lograré. Bueno, siempre y cuando logremos vencer la barrera del ego, de decir yo uno entre mil, como si yo fuera más que los demás. Uno entre mil, pues podría tomarse como la capacidad de tener la disciplina, la tenacidad te puede llevar a lograr resultados, ¿verdad? Bueno, el caso es que después salió Lucero con el número uno. O sea, puros número uno, pues, o sea, las dos canciones como que se entrelazaron de alguna manera. Y ya ven que los dos después fueron, pues, marido y mujer, ¿verdad? Por mucho tiempo, Lucero y Mijares ya estaban como mandándose señales inconscientemente con esas canciones. Bueno, a mí se me ocurre, ¿no? Locuras, locuras mías. 7:20 p.m. y nos vamos a poner nostálgicos. Es Sin Bandera que lloro. Son los qué buenos recuerdos. Aquí suena La Qué Buena.

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1: 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La temperatura.
2: 31 grados. 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

41 minutos después de las 7 de la tarde. Aquí sigo con ustedes, son los Qué Buenos Recuerdos. Es la Qué Buena. Saludos a la gente que me sigue escuchando. ¿Cómo se la está pasando en esta ya casi noche? La mayoría de las personas yo creo que ya descansando o...

0: Bueno, ahorita vamos a checar, claro que sí. Saludos para mi amigo Moy Rivera y su esposa María Elena Rubalcaba, que nos escuchan por allá en la Tierra Libertad. Son las 7 de la tarde, casi noche, con 42 minutos. Nos vamos a una pausa, no se me mueva, porque todavía tenemos un ratito de los qué buenos recuerdos. Y aquí suena la qué buena.
1: 7:43. 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
14: La temperatura.
1: 30 grados. 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
1: Hey, 4 minutos ya para las 8 de la noche. Escuchamos al gran español Sergio Dalma con esta canción que se llama Bailar Pegados. Y antes escuchamos y recordamos a la gran Dulce con Tu Muñeca. Saludos a mi buen amigo Moisés Rivera, que me pide una canción. Dice... Ah, ya me cambió el nombre. Moisés Rivera me puso Selenita. De hecho, de cura me han dicho muchas veces Selena, por Elena. Como que se escucha así. Pues se escucha, ¿no? Suena parecido, ¿no? Le vamos a mandar esta canción a nuestro amigo Moy Rivera. Con esa canción nos despedimos, pero creo que andaba equivocado de cantante, por eso batallé para encontrar la canción. Esa canción es inspiración de María León, la ex Playa Limbo. Y bueno, pues saca esta rola y hace un dueto con Leonel García de Sin Bandera. Y vamos a escuchar esto. Oigan, con esta canción me voy a despedir. Yo soy Elena Jiménez, estos fueron los Qué Buenos Recuerdos. Buenas noches, hasta mañana. Cuídense mucho, hasta luego. Y este tema se titula Una Llamada Perdida. Aquí suena La Qué Buena.

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1: 8-5.
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0: 8:22.
1: La temperatura.
0: 30 grados. 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

0: 8:34.
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0: 8:43. 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
1: La temperatura.
0: 29 grados.
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0: las 9-2.
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5: 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La temperatura.
0: 29 grados. 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
2: La temperatura.
0: 28 grados.

0: 10-2.
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5: La temperatura.
6: 20.

0: 10:32.
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0: 10:41.
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8: La temperatura:
0: 28 grados.
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0: 11:19.
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9: La temperatura.
1: 28 grados. 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

0: 11:31.
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0: 1541.
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2: La temperatura
1: 27 grados. 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
4: La temperatura.
0: 27 grados.

0: 12:39.
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1: La temperatura.
0: 28 grados.

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0: La 1:19.
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2: La temperatura.
0: 28 grados.

0: 94.
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3: 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La temperatura.
0: 28 grados.

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0: 232.
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0: 49.
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5: La temperatura
0: 27 grados.
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0: 4.
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1: La temperatura
0: 27 grados.

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4: 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La temperatura.
0: 27 grados. 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

0: las 4-1.
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2: La temperatura.
1: 27 grados.

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1: 435.
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3: 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La temperatura
0: 27 grados. 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

0: 52.
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2: La temperatura
1: 27 grados. 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

0: 5:45.
1: 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La temperatura.
0: 27 grados.
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1: Hola, ¿qué tal? Muy buenos días. Gracias, gracias, muchas gracias por estar con nosotros la mañana de este ya jueves. Jueves que es 30 de julio de 2026 en Viva la Noticia. Estamos despidiendo el mes de julio, que termina precisamente mañana, y bueno, estamos listos, estamos preparados para que usted tenga la información que se ha generado hasta el momento. En un día que viene después de una lluvia que fue bastante intensa, quizás no con tanta agua, pero sí con más tiempo de agua, en distintos momentos y en distintos lugares del municipio de Culiacán. En el norte de Sinaloa también se presentaron lluvias intensas durante tarde y noche, y bueno, la lluvia sigue cayendo en el estado de Sinaloa. En muchos sentidos, estas lluvias son desprendimientos nubosos que generan las ya muy comentadas tormentas de formación rápida, pero en muchos sentidos también, hay que decirlo, son lluvias que son bastante favorables y bastante útiles en esta época del año y para lo que tiene que ver con el almacenaje de las presas en el estado de Sinaloa. Le estaremos pues platicando de estas cosas un poquito más adelante. Tendremos al coordinador de Protección Civil en el municipio de Culiacán y nos estará dando la información de lo relacionado a estas lluvias que se están generando en el estado de Sinaloa y por supuesto en el municipio de Culiacán. Es muy importante que usted esté preparado porque la condición calurosa se estará desarrollando en Culiacán y el tema de la lluvia también es muy probable que lo estemos todavía registrando en los mismos horarios del día de ayer. Entonces hay que estar preparados, hay que estar hidratados, hay que salir de casa con los elementos necesarios para enfrentarnos. Es un día que amanece húmedo y que esta humedad se estará desarrollando en las distintas ciudades de Sinaloa y esto estará pues potencializando la sensación de calor para usted, para todas y para todos. Así les saludo y la saludo y saludo también con mucho gusto a mi amada compañera Claudia Araujo. Claudia, qué gusto saludarte, muy buenos días.
2: Muy buenos días, Enrique, amigos de Viva la Noticia, y a cada una de las personas que en estos momentos se están conectando con nosotros, sean bienvenidos a una emisión más de Viva la Noticia matutino, listos y preparados para darle a conocer la información que usted se merece, lo que ha estado aconteciendo a lo largo y a lo ancho del estado, de los municipios del país y un poco más allá. Pues en jueves ya, como bien decían, ya estamos a viernes chiquito, casi fin de semana. Y por supuesto, a un solo día de terminar este séptimo mes del 2026. Esperando, por supuesto, que se esté levantando de la mejor manera posible, con el positivismo que se merece, con las buenas vibras, por supuesto, también. Y pues nada, a iniciar este día y esperando que también todas las actividades que usted tenga por hacer las realice de la mejor manera posible.
1: Efectivamente, que así sea y que usted pues desarrolle con alegría este ya día y en esa condición usted haga todo lo que tiene que hacer en esta cierre del séptimo mes del año en muchas materias. Ya prácticamente estamos visualizando objetivos, estamos visualizando metas y que este día le sea muy pleno a usted para sus objetivos y sus metas. Saludar.
2: Y que a pesar que vamos apenas a entrar al mes de agosto, ya se están preparando también para todas las fiestas que vienen, que sabemos que a partir del mes de septiembre pues comienzan las festividades.
1: Sí,
2: ya por allá he visto.
1: No, sí, es que finalmente pues hay, como puede ser, una animosidad de festejación. Si tuvo un mes, si usted quiere, atípico por lo que fue el mundial y que tuvo mucho de esa intensidad que genera el fútbol en este país, y bueno, la gente pues se quedó con ganas de seguir festejando y ya septiembre siempre nos lleva a esa referencia. En este año en particular pues tendrá que ser también una referencia, es muy probable que sea una referencia para otro tipo de cosas que están muy pegadas y relacionadas a lo que es la elección de los Estados Unidos. esta elección que estará renovando una parte del Congreso, de la Cámara de Representantes y el Senado de ese país. La mayoría que se tenga o que se mantenga es un elemento que tiene muchas cosas que ver, y muy probable ya todo lo que tenga que ver con esa elección la vamos a ver en el mes de septiembre. Así las cosas, así las situaciones, así estos días que ya estamos despidiendo julio. Estamos hablando que mañana se termina el mes de julio, y bueno, usted estará celebrando su primer fin de semana del mes de agosto el próximo sábado. Así saludamos a esta gran cadena radiofónica GPM en todo el estado de Sinaloa, en la sierra del estado de Durango, la sierra del estado de Chihuahua, el norte del estado de Nayarit y el sur del estado de Sonora. Que tengan un bonito día, que la pasen muy bien y que celebren con alegría este ya jueves. Vamos a saludar a nuestras estaciones con mi compañera Claudia Araujo. Si eres tan amable, estimada Claudia.
2: Claro, y comentarles, y usted sabe también que en Mazatlán estamos transmitiendo a través de la pionera de la radio, la Qué Buena 105.1. También nos va a poder estar escuchando en Concordia, Rosario y Escuinapa, así como en el norte de Nayarit. En La Cruz, Elota, a través de Oscar 90.1 nos va a poder estar sintonizando, pero también transmitimos para el municipio de San Ignacio y el Valle de Culiacán. Por La Mejor 104.1 usted nos escucha en los municipios de Navolato, Culiacán, Badiraguato, Mocorito, la Sierra de Durango y el histórico Tamazula en el estado de Durango. En Guasave, a través de la Qué Buena 88.9 nos va a poder estar sintonizando, pero también nos va a poder estar escuchando en el municipio de Sinaloa y en los municipios del centro norte de Sinaloa. Y en Los Mochis, a través de la Qué Buena 90.1 nos va a poder estar escuchando también en el municipio del Fuerte y Choitz, así como la Sierra de Chihuahua y el sur de Sonora. Los saludamos a cada uno de ustedes, esperando que inicien esta mañana pues con muchísima alegría también. Y no solamente a las personas que nos ven, nos escuchan en el estado, en los municipios, sino también un poquito más allá, en Estados Unidos, en particular en Miami, Florida, en Chicago, Illinois, en el estado de California, en las ciudades de San José, Eureka, Delano, Los Ángeles, así como también en el estado de Arizona, en Phoenix, en Tucson, en Nogales, en el estado de Texas, en Galveston y en Houston. Un gran saludo para cada uno de ustedes que, pues, de nueva cuenta están con nosotros y que nos permiten un día más estarle informando.
1: Sí, sin lugar a dudas es un agradecimiento que comparto con mi compañera Claudia Araujo. Que tenga un bonito día, que las cosas le salgan muy bien y que estas personas que están en vacaciones las sigan disfrutando y que sigan aprovechando todos estos días para recargar energía para un nuevo ciclo escolar que estará iniciando en el mes de agosto en la básica y casi todos los sistemas educativos. Algunos otros de esta semana que está terminando a la otra, es decir, en una semana estarán iniciando ciclos escolares, y bueno, también éxito en sus últimos días vacacionales y éxito en su regreso a clases. Vamos al santoral del día, si eres tan gentil, mi estimada Claudia Araujo.
2: Este jueves 30 de julio estamos celebrando a San Pedro psicólogo, crisólogo, a San Abdón de Roma, a San Zenén de Roma, a Santa Godeleva, a los beatos Braulio, María Corres y 14 compañeros, a San Leopoldo, a San José Juan, a Santa Julita, al Beato Manes Guzmán, al Beato Sergio Cid Paso, a San Urso, a Santa María de Jesús Sacramentado y a la Beata María Vicenta de Santa Dorotea. Muchísimas felicidades a cada una de las personas. Si es que usted trae alguno de estos santos, de estos beatos, y es de celebrarlo, aproveche, disfrute. Y por supuesto a las personas que este 30 de julio están cumpliendo años, también muchísimas felicidades, que este año que inicia sea uno de los mejores, que pues sea rodeada de todo el amor que se merece, déjese apapachar, como bien dije ayer, coma mucho pastel también, ahí es los cumpleaños, y los acompaña con un pastel, son de lo mejor, así que pues que los deseos que también usted pida se le hagan realidad, y pues que todo el amor y las bendiciones lleguen hacia ustedes.
1: Efectivamente, pásela muy bien, disfrute con alegría su celebración, y que Dios le siga bendiciendo para seguir dando vueltas al sol, si está usted cumpliendo años. Y bueno, un jueves es un buen día para celebrar, desde jueves hasta que el cuerpo aguante el fin de semana. Felicidades, que la pasen muy bien y que Dios les siga dando bendiciones. Vamos a los avances de la información en Culiacán. Decirle que el programa de estimulación de lluvias está caminando de manera relevante. Así lo dice el presidente de la Asociación de Agricultores del Río Culiacán, una asociación que desde hace algún tiempo está participando activamente y promoviendo este tipo de ejercicios, que afortunadamente en esta administración estatal se ha ejercido y que como nunca, yo creo que este año ha sido bastante positivo porque las condiciones son idóneas para programas de estimulación. Y bueno, además de los avances de la información, se tiene acercamiento de el gobierno del estado con los trigueros. Esto motiva que el cerrón de carretera que estaba programado para hoy en la carretera internacional México 15 se suspendiera provisionalmente, porque bueno, ya hay un diálogo. Esto es muy relevante, pues, porque el secretario de Agricultura, Ismael Bello, pues está ahora sí que en todos lados haciendo lo que se puede hacer desde Sinaloa con estos temas. El Cañeros de El Dorado continúan esperando respuesta de pagos de esta empresa que se llama Serapio Group. Esto lo dice el sindicato y esperan que esta empresa, la Serapio Group, les cumpla los acuerdos. En crisis los restauranteros de Culiacán y ven más allá de la inseguridad, saturación de informalidad complica el sector. Esto dice un consultor del sector restaurantero. Comerciantes ubicados a un costado de la Catedral de Culiacán esperan reactivación económica tras las vacaciones, ya semana siguiente, o sea, quizás la de esta semana en 8, de la semana que viene en 8, ya empiecen las activaciones por temas de regreso a clases. Espero que así sea y que las personas estén recuperando. Cae el comercio en el mercado de la zona 030. Cierran 112 locales estas vacaciones, así lo dice el presidente de estos locatarios, y esto es algo que no es normal, pero sí es parte de las consecuencias de la inactividad, la falta de flujo, la falta de estrategias gubernamentales para promover estas cosas. Pero bueno, con eso de que las cifras que le dan al gobierno federal es que estamos requete bien, ya se fue el que las mandó, y bueno, pues así es la situación. Vamos a usarnos la información de Mazatlán, el sur de Sinaloa, con mi compañera Claudia Araujo.
2: Decirles que son alrededor de 16 colonias las afectadas, pues, y por supuesto, las que registraron afectaciones tras esta intensa lluvia que se presentó durante la madrugada y mañana del pasado miércoles. También decirles que los 8 refugios temporales que el Ayuntamiento de Mazatlán tiene contemplados para habilitarse serán abiertos conforme a las necesidades de las posibles contingencias ocasionadas por estas inundaciones. Todo esto lo aseguró el director del sistema DIF del puerto. Y llama también el Instituto Estatal de Protección Civil a la población, pues, a mantenerse atenta a los reportes meteorológicos, ya que las lluvias estarán continuando, pues, parte de lo que resta de esta semana y ya en estas próximas semanas también. Y en busca de llevar apoyos, realizan censo en colonias afectadas por las lluvias en Mazatlán. Esto lo dio a conocer también la alcaldesa Minerva Osuna Zavala. Es información y más, ya sabe que la va a poder encontrar con nosotros en Viva la Noticia, el portal vivalanoticia.mx, y también a través de nuestras redes sociales.
1: Mazatlán es una de las áreas del estado y mucho del sur de Sinaloa, pero más Mazatlán, que ha sido afectada, o que la lluvia ha generado cuestiones que no se estaban esperando. Pero bueno, este ejercicio que hacen los gobiernos municipales de Morena es primero hacer un levantamiento, y ya sobre el levantamiento el recurso que se dispone para apoyar a las personas se entrega de manera personalizada. Y bueno, este proceso es bien importante que ya se esté desarrollando. Son maneras distintas de hacer las cosas, pero tengo la impresión que en años anteriores han dado buenos resultados, tanto en Mazatlán como en Culiacán, en Ahome, y etcétera, etcétera, etcétera. Decirle que esta condición de lo que sucedió en el eje federalismo se sigue manteniendo. Hoy pasé por ahí muy temprano y pues sigue la maquinaria, y yo en mi ignorancia, más bien en no escuchar las cosas y ponerles atención, o no leer y poner bien la atención, ayer me quise ir por el eje federalismo, por la parte que va hacia la zona de el Jorge Julián Chávez Castro, o sea, eje federalismo, Jorge Julián Chávez Castro, pero no, está cerrado. Entonces yo hoy pasé y me puse a ver, y por lo que veo, a ojo buen cubero, casi le aseguro que está todavía en proceso. Más adelante seguramente la Junta de Agua Potable y Alcantarillado, como lo hacen de manera muy puntual, nos estarán informando, y yo le estaré confirmando esta visión, debo de decir, lejana, que tuve a mi paso camino a esta radiodifusora, a este grupo radiofónico, pero todavía está la maquinaria ahí, pues ahora sí que chambeando desde muy temprano, y que bueno, es un asunto que es complejo, y ahí la llevan, y bueno, sí, se urge que lo hagan, y que lo hagan bien, porque sí, es una zona que se congestiona mucho, porque prácticamente para comunicarse de Oriente a Poniente, de Culiacán a la altura del Congreso, pues es la única vía que queda, esa vía, y ha habido inclusive choques por alcance. Hay que tener paciencia a la hora de recorrer esa zona, porque sí me ha tocado en estos días, de lunes para acá, como dos o tres alcanzones. Entonces eso es un poquito de paciencia, muchas de las cosas que se debe de saber. Ahí vemos pues que se está metiendo ganas, hay maquinaria, hay etcétera, y bueno, ya le estaremos informando con puntualidad cómo avanza esta condición. Así pues, la información, le estaremos por supuesto presentando la información de policiaca, en la información de los deportes. Hoy es jueves y solamente tenemos chismecito time, y qué más si con eso nos conformamos. Y ya mañana pues estará también Y que viva el cine con Bernardo Hurtado. Quédese con nosotros. Ayer fue día de eliminación, más que eliminación, denominación en la Casa de los Famosos. Y yo fui un adicto al Big Brother. Yo, porque habrá que decirlo así. Y la neta, la Casa de los Famosos, los conductores iniciales están muy salados. Si no fuera por la dama, que de pronto es muy simpática, el co-conductor, la verdad, es más salado que bragueta de pescador, y Galilea Montijo, extraordinariamente bien vestida, pero será que mis referencias eran la Verónica, no sé, la Adela, y honestamente pues está demasiado lejos. Eso sí, muy bien vestida, con vestidos muy espectaculares. Sí, yo soy de los que, hacía mucho que no la veía yo a esta Galilea, a Gali, como le dice en medio. Y sí, como que se hizo algo, así ya adelantándome un poquito al chismecito time. Son pues las 6:20, vamos a una pausa comercial. Al regreso de la pausa le tenemos más y nada más y nada menos que la información de nuestro número WhatsApp y el pensamiento del día, y nada más y nada menos que con Lupita Solís. Pausa y regresamos.
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2: Las 6:25 y es momento de pasar con nuestra compañera Lupita Solís para que nos dé el número de WhatsApp. Lupita, muy buenos días.
19: Hola Claudia, Enrique, muy buenos días a ti y a todo el auditorio de Viva la Noticia. Un gusto saludarlos ya en esta mañana de jueves 30 de julio de 2026. Arrancando en esta mañana llena de información, invitándolos para que se comuniquen con nosotros a través de WhatsApp en cabina. Si usted tiene alguna denuncia, algún comentario, algún saludo, lo puede hacer llegar con nosotros. También para que nos platique cómo le fue con la lluvia de anoche, de que en algunas partes estuvo yendo la luz, así que si usted también pues estuvo teniendo estas fallas, no la comparta. Anótele bien el número de WhatsApp en cabina, 6674-184282, se lo repito, 6674-184282, ese es el número de WhatsApp en cabina, y por supuesto saludos a toda la gente que se está comunicando desde muy temprano. Para doña Rosy Aragón, que dice, Dios los bendiga, Enrique, Lupita, Manuel el Grande, a Ramirito, Sergio Álvarez y a todos los de Viva la Noticia, saludos y bendiciones para todos los paisanos. También para Mari Soto, que manda mensajito desde muy temprano, y por supuesto para Rafael también. Saluditos muy especiales para ellos. Y ahora bien, nos vamos con esta frase para iniciar y arrancar con todo en esta mañana. A veces, perder el rumbo es la única forma de encontrar el camino correcto. Que tengan una excelente mañana.
2: Muchísimas gracias, Lupita. Desde la semana pasada anda con todo en los pensamientos y sí nos deja pensar.
1: Finalmente es mucho de lo que de pronto sucede en la vida, y la clave de perder el rumbo es retornar para poderlo encontrarlo y que las cosas puedan ser mejores para usted y para todos. Un muy profundo pensamiento que nos deja Lupita Solís la mañana de este día, y bueno, es muy muy relevante. Ya ustedes dicen, ¿por qué nos has dado los calendarios de pagos? Es que ya ayer fue la última letra, las últimas letras, o sea, W, X, Y y Z. Ya este programa de pagos de bimestrales de julio a agosto de los programas del bienestar, ya recurrieron todas las letras desde el lunes 6 de julio con la A, y bueno, miércoles 29 de julio con la W, X, Y y Z. Y bueno, esto es muy muy relevante porque en ese sentido usted ya podrá asistir a recibir su dinero. Ya nos comentan pues que ya muchos establecimientos reciben el pago porque esto es una tarjeta de débito, entonces desde esa visión ya el Banco del Bienestar, que se ha dispersado en todo el estado, en muchas sucursales, ya con esa posibilidad usted puede hacer algunas compras con el dinero que ya recibió. Esto es algo de lo que ha crecido este beneficio de este programa del gobierno de la República que encabeza la doctora Claudia Sheinbaum Pardo y que se inició con el también expresidente, hoy expresidente Andrés Manuel López Obrador. Vamos a la pausa, son las 6:29. Al regreso de la pausa, mi compañera Claudia Araujo le está dando la información del clima para todo Sinaloa. Pausa y regresamos.
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2: Las 6:33 a.m. y continuamos con más información para todos ustedes. La información del clima para saber cómo nos va a estar sorprendiendo estas altas temperaturas que hemos estado registrando durante estos últimos días. Comentarles que Sinaloa registra este jueves 30 de julio un temporal con lluvias fuertes a intensas en los 20 municipios, destacando acumulados altos en la región de Lébora, centro y sur del estado, acompañados también de una ambiente muy caluroso. En lo que es la zona norte, Choitz, El Fuerte, Ahome, Guasave y Sinaloa municipio, pues tendrán lluvias muy, muy fuertes a muy fuertes, de 25 a 75 milímetros, con temperaturas máximas y muy calurosas desde los 40 a los 45 grados centígrados. En lo que es la zona centro, Culiacán, Badiraguato, Navolato, Mocorito, Cozalá, las lluvias serán lluvias fuertes e intensas, y Mocorito destaca con acumulados preliminares de hasta 110 milímetros, y Culiacán también mantiene alta probabilidad de chubascos vespertinos con temperaturas desde los 36 grados centígrados hasta los 40 grados centígrados o un poquito más. Sabemos que también las sensaciones térmicas estarán bastante intensas. En lo que es la zona sur, Mazatlán, Concordia, Rosario, Escuinapa, Elota, San Ignacio, lluvias intensas generalizadas tras las precipitaciones extraordinarias acumuladas también en las últimas horas, con presencia de oleaje de 1 a 2 metros en el litoral. Y ya pues las temperaturas máximas, comentarles que serán desde los 36 a 43 grados centígrados en gran parte de los municipios, con altas sensaciones de bochorno debido a la humedad. Y en lo que es la costa y mar, el oleaje, pues como bien les comentábamos, estará elevado de 1 a 2 metros de altura, por lo que se pide la precaución a la navegación menor. A tomar en cuenta estas recomendaciones, las altas temperaturas continuarán en los 20 municipios del estado. Algunos a lo mejor estarán presentando 36, 37, 38 grados centígrados. Sin embargo, la sensación térmica es la que pues ha estado bastante intensa, la que ha estado molestando un poco en estos últimos días, en estos 4 días que llevamos. Pues si bien a partir de las 11 de la mañana ya se empieza a sentir un poco más el calor, para la 1 de la tarde podemos estar a 36, 37 grados centígrados y las sensaciones térmicas han llegado hasta los 45. Así que a tomar en cuenta también las recomendaciones que los expertos, tanto Protección Civil, municipales y estatal, la Secretaría de Salud, el Servicio Meteorológico ha estado dando durante toda esta temporada, el protegernos, el cuidarnos, porque estas altas temperaturas, el calor ha ocasionado tanto deshidratación, golpes de calor y agotamientos por calor en todo el estado de Sinaloa. Como yo siempre les recomiendo también, tomar sus 2 litros de agua al día, algún suero de ser necesario de su preferencia, el protector solar las veces que sea necesario. Por supuesto, siempre buscar, a lo mejor si anda a la intemperie, pues alguna sombrita, algo que nos pueda refrescar. utilizar algún paraguas, un sombrero, una cachucha, también nos va a servir de mucho y por supuesto nos estará protegiendo ante estas pues intensas temperaturas.
1: Muy importante que usted haga caso de esto que dice Claudia. Y bueno, por las tardes y por las noches, como va a llover, y es casi, esto es un hecho, va a llover menos. El pronóstico del Servicio Meteorológico Nacional a esta hora, el de las 6 de la mañana, establece que Sinaloa puede tener lluvias entre los 25 y los 50 milímetros. En general, en el país, según el pronóstico del Servicio Meteorológico Nacional, se reduce el agua, pero esto es, ¿cómo puedo decir? Algo se puede, esto se puede alterar según el lugar de la República donde se encuentre, y en el caso de Sinaloa, que también se puede presentar. Una de las cosas positivas que ha traído estos días de pronóstico del Servicio Meteorológico Nacional es que ubica mucho de las lluvias de manera primaria en las zonas serranas del estado. Esto le da certidumbre a la recuperación de las presas. Hay que decir también que no ha sido tanta el agua como parece. Ay, no, es que vamos a cerrar julio con el 50%. No, es poco probable. Hay dos cosas un poco más adelante, se las vamos a informar, que son relevantes. Uno, que está lloviendo, y dos, que el programa de estimulación de lluvias ha salido muy positivo, y esto mucho tiene que ver porque las condiciones son las óptimas para estimular lluvias, porque hay lluvias que estimular. Ha habido años que de plano es muy complicado porque el avión vuela a encontrar nubes que tengan posibilidades de ser estimuladas, y en este caso las condiciones son bastante. Todo el mes de julio así ha sido, y un poquito más adelante le vamos a decir qué es lo que está sucediendo en estas materias en nuestra entidad, en nuestro país. Por si usted tiene viaje, pues es bien relevante que también se vaya preparado. Si va usted al centro de la República, llévese paraguas, llévese chamarra, llévese cosas porque lo va a sorprender. Yo le recomiendo que si usted va a la Ciudad de México, llévese algo que lo pueda cubrir, algo que lo pueda traer en su mochila, en su movilidad diaria, porque en la Ciudad de México es primavera, verano, otoño, invierno, y todo con mucha intensidad. Así pues, esto de la información del clima, y bueno, usted haga caso de las recomendaciones que le da mi compañera Claudia Araujo para los efectos de esta condición climatológica que estará viviendo Sinaloa. Son las 6 de la mañana con 40 minutos, vamos a más, y le comento a usted que sigue este jaloneo, por llamarlo de manera muy correcta, y eso lo digo yo, porque ahora hay que decir eso. Si es un tema de opinión, tienes que decirlo tú. Y bueno, la presidenta de la República ayer abordó esta iniciativa de consulta que pretende cerrar el ciclo de la reforma a la ley de telecomunicaciones que se aprobó casi hace un año. Y ella dice que pues no es censura. Lo que se pretende hacer es la protección de las audiencias en radio y televisión. Esto es algo que incomoda mucho al poder, lo que está pasando en radio y televisión, porque antes la radio y televisión era, si usted queda, conducible en muchos factores que sobra decir. Lo que sí es una realidad es que la radio y la televisión han asumido posturas distintas a las del pasado, y las posturas del presente de pronto incomodan al poder. Y se sacó esto que es la conclusión o una parte de la conclusión de esta reforma a la ley de telecomunicaciones, y que busca privilegiar los derechos de audiencia en radio y televisión. Y la presidenta reitera que no se trata de censura. Vamos a escuchar a la presidenta de México, la doctora Claudia Sheinbaum Pardo.
10: No hay censura, ni va a haber censura. En la ley lo que se aprobó, además con acuerdo de la Cámara de Radio y Televisión, esa ley se aprobó dialogando con la Cámara, fue el esquema para garantizar el derecho de las audiencias. Y ahora esta consulta pública, los lineamientos de la comisión, ni siquiera se han emitido. Se publicaron para consulta. Entonces, es absolutamente falso que el objetivo del gobierno sea censurar. es garantizar los derechos de las audiencias. Y eso, esa ley se aprobó ya hace muchos meses. Y en esa ley dice que la comisión debe tener ciertos lineamientos.
1: Ahí está la presidenta de la República, la doctora Claudia Sheinbaum, con esto que ella desde antier pues está divulgando, primero con la consejera jurídica de la presidencia de la República, la licenciada Luisa Alcalde. Y yo lo digo, es opinión, porque ahora hay que decirlo, que Luisa Alcalde es muy inadecuada para divulgar algunas cosas, más cuando estas cosas son de posicionamientos políticos de poder. Luisa Alcalde es muy inadecuada. Por eso salió de Morena, porque se le fue a la yugular al PT y al Verde, y dijeron los de Morena, no nos conviene, porque por más que los queramos mugrosear, pues necesitamos esos votos para la Cuarta Transformación y para hacer mayorías en el Congreso. Punto. En esa condición, pues dejó la víbora chillando, porque como dice el mandilón, mire, lo que me dice mi esposa, no. Lo que incomoda es el tonito. Y se lo dice un mandilón, o sea que imagínese cómo estaré yo con el tonito. Y ya después el chiste se cuenta solo. Pero vamos a escuchar algunas reacciones y vamos a escuchar a Rubén Moreira, que ayer se agarró verbalmente a la distancia y le dijo fachos y les dijo muchas cosas y le contestaron. Y una legisladora de los que estaban ayer en la permanente le dice, es que lo bueno es que la historia los va a borrar del mapa. Y bueno, eso es lo que quisieran, honestamente, con todo y que tienen de dirigente al mentado Alito Moreno. Y que usted puede decir, no, pues vamos a hacer un acuerdo. Y sí, ¿quién? MC, sí. PAN, ok. El nuevo partido sale. El PRI, sí. Con o sin Alito Moreno. Y ahí es donde la puerca tuerce el rabo, porque condición para que el PRI le entre con Alito Moreno es que él sea el candidato, y pues así como que a la gente le termina por no gustar. Finalmente eso es problema del PRI, es algo que van a tener que resolver, y lo que sí es una realidad es que en 17 estados se necesitan alianzas sólidas, y con todo lo malo que pueda tener el PRI, necesitan al PRI. Y bueno, ¿qué dijo Rubén Moreira? Pues dice que es una otra intentona para lo que es generar una política de Estado que esté censurando. Y dice algo que a mí me encanta. Ahorita lo escucha usted y vamos a platicarlo.
3: La de un ente censor represivo. Morena quiere decidir qué ve la gente, qué escucha la gente, qué opiniones no debe escuchar la gente. Eso es lo que está haciendo Morena con un reglamento que incluso supera las restricciones constitucionales. O sea, es tan grave lo que están proponiendo que supera pues todo lo que habíamos visto en este país. Es decir, con todo respeto, ni a Victoriano Huerta se le ocurrieron estas cosas. Son terribles, hay que leer la historia y ver que esto sucedió en Europa del Este cuando una persona estaba revisando absolutamente todo lo que se decía en la radio, en la televisión de aquel tiempo, se escribió en la prensa, y para publicar un libro hasta lo tenías que llevar al censor. Esto es lo que nos espera con Morena. Son una pandilla de fanáticos estalinistas que quieren traer a nuestro territorio, a México.
1: Es un tema muy, muy, muy importante. Yo lo vengo diciendo hace meses, porque sí, hay que leer la historia. Y si hay una etapa de el poder relevante en el socialismo, es el estalinismo. El estalinismo persiguió a un hombre que reprimió y que sacó de su país desde Rusia, y que se vino a refugiar acá por el rumbo de Coyoacán, y que encontró a un Diego Rivera, que armó el proceso de ejecución. Y fíjense la historia, ¿no? Y por más que quiso su esposa, su pareja, Frida Kahlo, protegerlo, y me refiero a León Trotsky, de todas maneras lo mataron. Diego Rivera estuvo en la cárcel por ese delito que a la hora no le pudieron comprobar por temas de poder. Y bueno, esa es la historia. Una historia que yo advierto que en la inspiración de muchas de las cosas que hace Morena, pues se quiere hacer. Y bueno, el diputado Ávila, que es conocido en el mundo de la política como el cero votos, pues sale a dar su punto de vista. Y bueno, en este sentido, vamos a escuchar lo que dice este diputado morenista, que además de ser diputado morenista, es prácticamente el vocero de los diputados federales morenistas, porque así se definió en la estructura de Morena en la Cámara de Diputados Federal. Lo escuchamos.
4: La difusión de información falsa. Pues bueno, seguramente los del PRI, los del PAN y los medios de comunicación, no todos por supuesto, que están tratando de construir una narrativa en contra de nuestro movimiento. Oye, ¿qué más dicen los lineamientos? Garantizar la distinción entre noticia y opinión. Por medio de menciones, mensajes en pantallas, ya lo hacen los periódicos. Los periódicos tienen la parte de las opiniones editoriales. Bueno, ¿quién podría estar en contra de que venga una pleca, una mención, de que el comentario que se está dando es una opinión? ¿O quién podría estar en contra de decir, bueno, yo opino, desde mi punto de vista personal, esto? Esto no es censura. Es simple y sencillamente ampliar los derechos de las audiencias. Fíjense, ¿quién podría estar en contra de distinguir publicidad de contenido? Pues la publicidad tiene, evidentemente, la idea de invertir recursos para promover algo. Si esto se pretende meter como contenido, se...
1: Ahí está el vocero de Cámara de Diputados, el señor Ávila, que es muy socorrido, hay que decirlo, por los medios de comunicación de Ciudad de México. Pero entre sus... Él asiste representando a Morena a algunas mesas de debate que hacen en algunos medios de comunicación. Uno donde yo lo veo más es con Adela Micha en Saga y con Azucena Uresti. Casi en esos medios, los que asisten de oposición es Federico Doring. Está a veces este muchacho, era morenista, a veces mesista. Y pues así a grandes rasgos esos serían los que asisten. Y se arma una polémica muy relevante porque sus visiones de Estado son muy distintas. Y eso es natural. Lo que sucede es que a este diputado ya lo han bautizado

0: Entre estos criterios se encuentran la posibilidad de que la autoridad determine qué información es falsa o descontextualizada, que revise las decisiones de las defensorías de las audiencias e incluso hasta se pretenden imponer sanciones, lo que claramente resultaría en muchas ocasiones en censura.
1: Ahí está Kenia López Rabadán advirtiendo ese riesgo. Finalmente las cosas en el camino se demuestran andando. Y bueno, el que también se opuso a este tema es el coordinador del grupo parlamentario del PRI en el Senado de la República, el senador Manuel Añorbe, en tribuna del Senado. Esto tiene, desde mi punto de vista, una jerarquía superior porque ya es un posicionamiento y ya el nivel del debate llegó hasta ahí. Pues hace señalamientos que son por lo menos interesantes. Vamos a escucharlo.
2: No queremos una ley Maduro, no queremos un gobierno vigilando las redacciones, las imprentas, las cabinas, cambiando la narrativa, los editoriales a modo de este gobierno autoritario de Morena. Y por supuesto que les quede clarísimo, ni censura abierta, ni censura disfrazada de derechos, no nos vamos a callar, no vamos a dar un paso atrás y no vamos a permitir que Morena le ponga un bozal a México.
1: Senador Añorbe, en mucho lo que dice es una narrativa, punto. Lo que sí es que ya esa parte de los votos ya pasó, porque esto ya no es una reforma, esto es una condición de aplicar una parte de la ley que ya fue aprobada por la mayoría morenista y sus aliados en distintas cámaras. Ya esto es una consulta que se pretende hacer por parte de la Cuarta Transformación, por la Consejería Jurídica, para ver los términos de este Defensoría de las Audiencias. Y bueno, lo único que les queda es decir, y yo honestamente me esperaría, no estoy de acuerdo en que se pueda tener ese tipo de prácticas, pero sí me esperaría a ver cómo termina esta consulta, advirtiendo que las consultas de Morena son para que todo quede igual. Hay que decir que el ejemplo de esta ley que se envió desde el Ejecutivo del Estado para las condiciones de la transparencia y que colectivos, instituciones que tienen representación ciudadana, o al menos eso es lo que dicen, han dicho que se debe de modificar y corregir, se hizo un foro que promovió el hoy aspirante a encabezar los comités de la transformación Rodolfo Valenzuela, cuando todavía era presidente de la mesa directiva, y esta consultoría fue para que todo el mundo dijera y que de todas maneras no les hicieran caso. De eso no sirve una consulta. En las peores épocas del proceso democrático de ese país, donde el PRI era muy fuerte, donde el PAN lo fue en algún momento, donde el PRIAN lo fueron también, estaban muy acoplados, no se presentaban estas cosas, y ese es el riesgo. El también senador de la República, Ignacio Mier, Nacho Mier, aquí para los sinaloenses, abordó el tema de este asunto y descartó que fuera una intención de censura bajo los argumentos de la Cuarta Transformación. Simplemente se quiere defender a las audiencias. Pero también abordó la condición que guarda el senador de la República que representa a Sinaloa en el Senado, y me refiero a el licenciado Enrique Insunza Cázares. Vamos a escuchar a Ignacio Mier para que sepamos qué es lo que desde la visión del líder de la mayoría en el Senado se tiene en este caso particular, y también del coordinador del grupo parlamentario de Morena en el Senado. Lo escuchamos.
3: Funciones de Senado de la República, como lo mandata la Constitución, derivado de una elección, no hay en este momento ni sentencia ni requerimiento de carácter judicial para que de manera unilateral el Senado de la República o la mesa directiva, en su caso, que tiene la representación legal, le pueda notificar en sentido contrario. Al interior del grupo parlamentario, ya lo señalamos, nosotros estamos a la espera, después de ya casi 100 días, de que se presenten las pruebas y se inicie un proceso, si es que fuera el caso, y una vez que

0: se dé en el proceso, cabría la posibilidad de la licencia. En tanto no exista eso, nosotros no lo podemos hacer.
1: En simple y llana situación, y sacando lo que ha dicho la Fiscalía General de la República, y que el gobierno de Estados Unidos no ha entregado las pruebas que ha pedido la presidenta de México, la Secretaría de Relaciones, la propia Fiscalía, el caso de Enrique Insunza, que hay una hostilidad enorme en medios nacionales sobre el caso de Enrique Insunza, como el del gobernador con licencia Rubén Rocha Moya, no tienen elementos jurídicos como para decir, bueno, vamos a someterlo a un análisis de juicio de procedencia y ver si se puede hacer o no. En esta condición, el Senado de la República no tramita nada porque no hay nada que tramitar, punto. Los juicios de procedencia, que en la mal argot periodístico se llaman juicios de desafuero, es presenta a la institución, en este caso la Fiscalía General de la República o alguna fiscalía estatal, o sea que hay estos y estos elementos para que esta persona sea sujeta a un proceso investigado y eventualmente se le pueda llevar a proceso. La comisión respectiva de la Cámara, en este caso del Senado, los analiza y si ve que son fundados y motivados, que es fundados y motivados en lenguaje coloquial, que se tienen los elementos de este tipo penal de los cuales se está acusando, en este caso, a una persona, pues se da un dictamen, el dictamen se lleva al pleno, y si el pleno considera que hay que quitar el fuero o dar como positivo el juicio de procedencia para quitar el fuero, se procesa. En este caso, y me refiero de manera muy particular al senador Enrique Insunza Cázares, senador de segunda fórmula representando al estado de Sinaloa, esa situación no se presenta porque ninguna autoridad, llámese de la fiscalía, que sería la única que lo podría hacer, o una autoridad judicial ha presentado esto. No hay, y por eso que no hay, pues el Senado no tiene que, o sea, asumir una situación que no le han pedido. Y se puede decir, no, es que la mayoría, como lo dicen los opositores y la primera minoría de Sinaloa en el seno de la República, es que lo está protegiendo. No, no lo está protegiendo, simplemente no hay materia. Decir que lo están protegiendo, los que lo dicen, es que son ignorantes de la ley. Y de esos en la oposición hay bastantes, porque por un momento de gloria mediático, que vas a aparecer en una portada, que vas a aparecer en algún medio, y que te van a, ay, sí, qué razón tiene fulano, sutano, perengón. Yo digo nombres para que luego no se sientan, pero es muy fácil identificar quiénes son esos o esas ignorantes que lo están haciendo. Y no estoy defendiendo a Enrique Insunza, simplemente estoy ponderando, en mi opinión, para que se quede claro, lo que está sucediendo y que no ha sucedido porque no hay elementos para que suceda. Punto. Vamos a una pausa comercial. Al regreso de la pausa, mi compañera Claudia Araujo le presenta la información policiaca.

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0: 7:04 y es momento de pasar a la información policíaca, primeramente de la mano de nuestro compañero José Ángel Beltrán. José Ángel, muy buenos días.
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2: Muy buenos días, Claudia Enrique Auditorio. Vamos con la información. La noche de ayer se registró un ataque con explosivos contra una vivienda en la colonia Las Ilusiones, que se encuentra junto al fraccionamiento Alturas del Sur, en el sector sur de Culiacán. El reporte fue realizado por los mismos vecinos del sector que nos denunciaron que se había escuchado una fuerte detonación. Y para cuando llegaron los militares a la vivienda ubicada sobre la calle Cerro de la Bufa, junto a una escuela primaria, tan solo media cuadra de la Cantabria y Colegio Militar, se percataron que el explosivo había causado daños materiales precisamente en el portón de la cochera y la fachada de la vivienda. Afortunadamente, durante este atentado no hubo personas lesionadas. Mientras que el lugar fue cerrado por los medios militares, la circulación vial fue bloqueada para preservar las posibles evidencias. Mientras que de los responsables de este ataque con explosivos no se lograron obtener características. Tras el hecho se implementó un operativo por la zona sin lograr ubicar a los delincuentes. Aquí la información generada, Claudia. Muy buenos días.
0: Muchísimas gracias, José Ángel, por esta información. Ahora vamos con nuestro compañero Luis Satarain, que nos tiene la información policíaca de Mazatlán y el sur del estado. Luis, muy buenos días.
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3: Hola, ¿qué tal? Muy buenos días, Claudia. Saludo a todo el auditorio de Viva la Noticia. Para Sur resalta que gravemente herido resultó un motociclista tras caer de su unidad. Este accidente ocurrió en la avenida Mienis, casi esquina con la avenida Jacaranda, aquí en el fraccionamiento Arboledas, aquí en Mazatlán. Según información de las autoridades, el motociclista perdió el control, cayó de la motocicleta y se golpeó contra el pavimento. Luego las autoridades que pasaban por el lugar, al ver al hombre tirado, pues ensangrentado también, llamaron a los servicios de emergencia, los cuales al llegar les dieron los primeros auxilios al lesionado y lo llevaron al hospital para ser atendido. En el lugar, el lesionado se identificó como Benjamín, por lo que serán las autoridades las encargadas de dar aviso a la familia. Claudia, la información que tenemos aquí en el sur de Sinaloa. Saludos, muy buenos días.
0: Muchísimas gracias, Luis, por esta información. Ahora vamos con nuestro compañero Humberto González, que nos tiene la información policiaca de Los Mochis. Humberto, muy buenos días.
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4: Muy buenos días, Claudia. Vamos rápidamente con la información. Ayer miércoles, personal de Protección Civil de OME de nueva cuenta atendió varios reportes de abejas que representaban riesgo para vecinos en distintos puntos de la ciudad. El primer caso ocurrió en la colonia 12 de octubre, donde las abejas fueron localizadas en el doble fondo de una embarcación detrás de un negocio. Los elementos lograron capturarlas sin incidentes. Más tarde acudieron a la colonia Rosendo G. Castro, donde un enjambre se encontraba en una tina sobre el techo de una vivienda. Tras colocarse el equipo especial, los agentes retiraron a los insectos con precaución. Finalmente, en la colonia Jiquilpan, se reportó un panal en un árbol de unos 5 metros de altura. El personal subió con escalera y equipo de protección para capturar a las abejas. En los 3 casos, los insectos fueron trasladados y librados en un sitio alejado donde no representan peligro para personas ni animales. En otra información, también autoridades de AOMA investigan el fallecimiento de un hombre que fue encontrado con aparentes huellas de violencia dentro de un centro de rehabilitación ubicado en el fraccionamiento a presión San Fernando, en Los Mochis. La víctima fue identificada como Efraín Zavala, de 41 años, originario de San Blas, en el municipio del Fuerte. Durante la mañana de ayer se recibió una llamada al número de emergencia 911 solicitando apoyo para una persona lesionada en el establecimiento localizado sobre la calle Ingenio El Águila, entre Jesús González Ortega y Agustina Ramírez. Paramédicos de Cruz Roja acudieron al lugar, pero al revisar al hombre y confirmaron que ya no presentaba signos vitales. El cuerpo mostraba diversas contusiones, aunque será la necropsia la que determine la causa oficial del fallecimiento. Elementos de seguridad pública acordonaron el área, mientras peritos e investigadores de la vicefiscalía realizaron las diligencias correspondientes y ordenaron el traslado del cuerpo para los estudios forenses. En otra información, también la tarde de ayer fue encontrado el cuerpo de un hombre en avanzado estado de descomposición sobre un camino de terracería en las inmediaciones del Cerro Prieto, en el canal 400 y la calle 12, esto en el Valle del Carrizo. El hallazgo movilizó elementos de seguridad pública, de tránsito municipal y de la fiscalía, quienes acordonaron el área. Durante la inspección se localizaron huellas de relapamiento en el camino y dentro del canal de riego una motocicleta itálica cubierta de lodo, lo que hace suponer que pudo tratarse de un accidente, aunque no se descarta ninguna línea de investigación. El cuerpo correspondía a un hombre de tez morena clara, vestido con camiseta blanca con franjas azules, short deportivo, Adidas con franjas rosas y tenis negros desgastados. También había ahí un pantalón con cinturón y un par de guantes grises como indicios. Más tarde, familiares acudieron al servicio médico forense y confirmaron la identidad del occiso como Juan Carlos Palma Flores, de 26 años, vecino del poblado 7. Una hermana que lo buscaba reconoció la vestimenta y la motocicleta, lo que permitió la identificación oficial de esta persona. Es lo que tenemos en materia policíaca esta mañana.
0: Muchísimas gracias, Humberto, por esta información. Recordarle que la información policíaca la va a poder estar encontrando en nuestro portal y también a través de nuestras redes sociales, minuto a minuto. Continuando con más información, decirles que son un total de 16 colonias las que se registraron, que sufrieron afectaciones por las lluvias que se tuvieron en Mazatlán durante la madrugada de el miércoles y por supuesto también gran parte del miércoles. Nuestro compañero Álvaro Sandoval le reporta.
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5: Son alrededor de 16 colonias de Mazatlán las que registraron afectaciones tras la intensa lluvia que se presentó durante la madrugada y mañana de este miércoles, informó la Coordinación Municipal de Protección Civil. Óscar Osuna Tirado, titular de Protección Civil en el puerto, explicó que las precipitaciones provocaron inundaciones en distintos puntos de la ciudad, principalmente en las colonias Urías, Rincón de Urías, Quinta Chapalita y Azteca, donde el agua ingresó a las viviendas y fue necesario evacuar de manera preventiva a familias, aunque ninguno aceptó trasladarse al refugio temporal habilitado por las autoridades municipales. El funcionario señaló que conforme descendió el nivel del agua, brigadas de los tres órdenes de gobierno iniciaron recorridos por las zonas afectadas para apoyar en labores de limpieza, retiro de lodo y evaluación de daños, además de brindar asistencia a las familias.
6: Bueno, alrededor de unas 16 colonias afectadas, no quiere decir que toda la colonia se afectó totalmente, pero hemos trabajado en Tecondorías, San Presidente de Díaz, en Azteca, en la Quinta Chapalita, en Lavadero, en la prisión 20 de noviembre, en la prisión Villaverde. Seguimos trabajando los tres niveles de gobierno y pues afortunadamente no hubo necesidad de evacuar a ninguna persona. No quisieron salirse, más bien, ¿no? Estuvimos nosotros presentes, les ofrecimos el refugio temporal que teníamos habilitado al momento, que es el ICO, y no quisieron las personas evacuar, entonces tuvimos que ser pendientes de ellos. Permanecen en sus domicilios, sí, unos que llevamos con familiares, pero al momento podemos decir que ya pues está tranquilo.
5: Osuna Tirado explicó que durante aproximadamente 4 horas se acumularon cerca de 160 milímetros de lluvia, un registro atípico por su intensidad y concentración en un corto periodo, situación que ocasionó inundaciones en vialidades y zonas habitacionales. Dijo que en la zona rural de Mazatlán también se atendieron reportes de afectaciones en 3 comunidades a donde personal de Protección Civil acudió para brindar apoyo y valorar las condiciones de las familias, las cuales igualmente optaron por no trasladarse al refugio temporal.
6: Portes, acudimos al lugar, tanto los Zapotes, fuimos a la orilla del tubo, estuvimos ya en la tuna, básicamente nos reportaron sin novedad, unos encharcamientos, el deportamiento de unos canales, pero no hubo necesidad de evacuar a ninguna persona. Estuvimos en el lugar y no quisieron evacuar. Tenencia de las casas, ellos esperan a que baje el nivel y se queden, entonces nosotros pues les ofrecemos lo que viene siendo el refugio temporal para que estén en un lugar seguro, pero estamos en el pendiente de ellos de todos modos. Sigue la lluvia, va a seguir la lluvia, lo que es en los próximos días, y por eso hay que estar atentos a los boletines oficiales, precisamente pues para estar atento.
5: Como parte del operativo preventivo por la temporada de lluvias y ciclones, el ayuntamiento mantiene listo el refugio temporal del Instituto Cultural de Occidente, ICO, y cuenta además con otros espacios que pueden habilitarse en caso de ser necesario. En la zona urbana se encuentran el Polideportivo de la Universidad Autónoma de Sinaloa, el CONALEP y el Centro de Convenciones de Mazatlán. En la zona rural, los refugios temporales disponibles se ubican en la Isla de la Piedra, el COBAES 39 de Villa Unión, la preparatoria UAS de Villa Unión y la preparatoria UAS del Quelite, con el propósito de atender a la población que pudiera requerir resguardo en caso de que las condiciones meteorológicas se intensifiquen. Para Viva la Noticia, Álvaro Sandoval.
0: Y decirles que los 8 refugios temporales que el Ayuntamiento de Mazatlán pues tiene contemplados para habilitarse abiertos conforme a las necesidades de las pues también de estas contingencias ocasionadas por las inundaciones ya están preparados. Nuestro compañero Álvaro Sandoval tiene la información.
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5: Los 8 refugios temporales que el Ayuntamiento de Mazatlán tiene contemplados para habilitarse serán abiertos conforme a las necesidades de las contingencias ocasionadas por las lluvias y sus aperturas son con base a las indicaciones de la Coordinación Municipal de Protección Civil, aseguró el director del sistema DIF en el puerto, José Luis Gómez Núñez. Indicó que por el momento solo se ha abierto el albergue ubicado en las instalaciones del Instituto Cultural de Occidente, el ICO, espacio al que hasta el mediodía de este miércoles no habían llegado familias afectadas por las inundaciones en alrededor de 16 colonias del puerto. El funcionario aseguró que la institución y su personal se encuentran listos para brindar la ayuda necesaria en la actual contingencia a causa de esta torrencial lluvia que marcó cerca de los 160 milímetros durante la madrugada de este miércoles.
7: Este refugio fue habilitado a las 6 de la mañana por instrucciones de nuestra presidenta en coordinación con Protección Civil Municipal para dar refugio temporal en caso de ser necesario a las familias mazatlecas que lo necesiten. Se van abriendo conforme se van necesitando, ¿no? Uh-huh. Sobre las necesidades, sobre la marcha. ¿Cómo funciona el tema de los refugios temporales? Protección Civil nos indica cuándo abrirlo, cuándo cerrarlo, es conforme a las necesidades que ellos con su experiencia y bajo sus lineamientos trabajen, y nosotros operamos internamente los refugios temporales, ¿no?
5: Indicó que el DIF Mazatlán tiene disponible todo el material que las familias puedan necesitar durante el tiempo que sea necesario y sus domicilios vuelvan a estar en condiciones de ser habitados. Añadió que a las personas se les dota de ropa, camastros, agua y alimento, principalmente artículos que son parte del presupuesto que la institución tiene contemplados en el apartado de asistencia social.
7: Pero tenemos los protocolos, se les ofrece pues una toalla en caso de venir mojados, tenemos también artículos de ropa, kit de aseo personal, ¿no? Para que inmediatamente pues se puedan sentir pues más cómodos, y por supuesto que tenemos ya listos pues las colchonetas, algunas cobijas pues para poder ofrecerles un tipo de confort. Y nosotros desde hace mucho tiempo pues ya estamos preparados para cualquier eventualidad que pueda surgir en Mazatlán, y pues estamos listos, ¿no?
5: Gómez Núñez recalcó que el DIF Mazatlán está listo para operar estos 8 refugios temporales en caso de así requerirse por la Coordinación Municipal de Protección Civil. Indicó que de acuerdo con los reportes oficiales, las precipitaciones seguirán durante los próximos días en el puerto. Para Viva la Noticia, Álvaro Sandoval.
0: Siendo las 7 de la mañana con 17 minutos, vamos a una pausa y regresamos con más.
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0: Las 7:22 y en más información comentarles que el programa de estimulación de lluvias 2026 para este, pues bien, para el estado de Sinaloa está en su primera fase, la cual va pues muy bien, va en la fase inicial y se tienen hasta este momento alrededor de entre 15 y 20 vuelos. Así que vamos a escuchar esta información. El programa de estimulación de lluvias 2026 en Sinaloa se encuentra en su fase inicial y hasta el momento suman entre 15 y 20 vuelos, informó el presidente de la Asociación de Agricultores del Río Culiacán, Roberto Basúa Campaña, quien destacó que las condiciones meteorológicas han sido más favorables que las registradas el año pasado. El dirigente agrícola explicó que el programa contempla un total de 100 vuelos y que agosto será el mes más importante para las labores de estimulación, aunque aclaró que las lluvias registradas recientemente también obedecen a condiciones naturales de humedad presentes en la entidad.
23: Sí, el programa está en la fase inicial. Actualmente van, no me recuerdo si entre 15 y 20 vuelos por ahí. 15, con los de hoy creo que van a ir como 17 vuelos o 15 por ahí. Está en la fase inicial, ha sido bueno el programa, digo, ha habido condiciones de lluvia naturales también, no es que esté lloviendo por el programa de estimulación 100%, pero ha habido condiciones, entonces va bien el programa.
0: Pasó a campaña indicó que el comportamiento de las lluvias durante julio ha sido positivo y consideró que, de mantenerse esta tendencia y con el apoyo del programa, las presas podrían alcanzar niveles cercanos al 30% durante agosto.
23: Sí, es correcto, vamos mejor que el año pasado. Como te digo, las condiciones meteorológicas, este año ha habido más humedad y naturalmente ha llovido más, y con la ayuda de la estimulación de lluvias creemos que va a ser, pues vamos a llegar a buenos niveles en las presas. Hoy por hoy estamos alrededor del 28%, es fines de julio, a lo mejor vamos a llegar al 30% en todas las presas, lo cual es muy bueno.
0: El presidente de la ARC añadió que el incremento en los almacenamientos representa un panorama más alentador para el sector agrícola, luego de la severa sequía que afectó a Sinaloa en años recientes. Para Viva la Noticia, informa Claudia Araujo. Asimismo, también con estas épocas, esta temporada de lluvias, comentarles que llama el Instituto Estatal de Protección Civil a la población a mantenerse informado, pues, ante los reportes meteorológicos, ya que las lluvias estarán continuando, como bien les dijimos en la mañana, parte de este día, de esta semana, como de las próximas. Nuestro compañero Álvaro Sandoval tiene la información.
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5: Ante el pronóstico de que las lluvias continuarán durante los próximos días en Mazatlán y el resto de Sinaloa, el coordinador estatal de Protección Civil, Roy Navarrete Cuevas, exhortó a la población a mantenerse atenta a los reportes meteorológicos y atender las recomendaciones emitidas por las autoridades para reducir riesgos. Durante un recorrido por las colonias que resultaron afectadas por las inundaciones provocadas por las intensas precipitaciones, en lo que la prevención es la principal herramienta para salvaguardar la integridad de las familias, por lo que insistió en la importancia de consultar de manera permanente los pronósticos del clima y los avisos oficiales. Informó que se continúa reiterando el llamado a la ciudadanía para que, en caso de que las condiciones lo ameriten o se emita una recomendación de evacuación preventiva, acuda a los refugios temporales que el Ayuntamiento de Mazatlán mantiene listos para operar. Navarrete Cuevas aclaró que esta recomendación es para toda la población sinaloense, ya que en las últimas semanas las lluvias se han generalizado en diferentes municipios del estado.
2: Es importantísimo que las familias pues estén enteradas del pronóstico de lluvia, para que la parte preventiva es un factor fundamental para, no solamente para Mazatlán, para cualquier parte del estado, para que con base también a la información que subimos en nuestras redes sociales, ahí tenemos etiquetados los refugios temporales, nosotros podemos habilitarlo en cualquier momento, ya están instalados. El momento que presenta, nosotros abrimos y protocolo de seguridad. Aquí sigue el pronóstico, todos estos días estará lloviendo, sobre todo en zona de montaña, al sur de aquí del estado, al centro, se estará generalizando moderadas al norte. Aquí en el sur se pueden presentar de moderadas a fuertes, igual en zona de montaña, así que es importante que la ciudadanía esté enterada.
5: El coordinador estatal de Protección Civil indicó que los cerca de 160 milímetros de lluvia que se registraron en Mazatlán durante un periodo aproximado de 4 a 5 horas representan un volumen considerable de agua suficiente para provocar inundaciones en distintos sectores de la ciudad, principalmente en las zonas bajas, como fue el caso al sur del municipio. Explicó que además de la intensidad de la precipitación, en el puerto confluyeron condiciones extraordinarias que favorecen este tipo de contingencias, como la presencia de mareas altas que dificultan el desfogue del agua hacia el mar y la saturación de canales pluviales, cuya capacidad resulta insuficiente cuando se presentan lluvias de esa magnitud.
2: El año pasado tuvimos un indicador de 127 milímetros, un indicador importantísimo. Esta agua cayó la mayor parte al sur de aquí del municipio, fueron 161 milímetros, es muchísima agua para Mazatlán, y sobre todo que tenemos el oleaje a veces elevado y algunos escurrimientos, la capacidad de los conductos fluviales, son muchos los indicadores, ¿no? Pero ahorita esta zona, que es la baja, que está al margen, pues igual se tiene que dar seguimiento.
5: Navarrete Cuevas reiteró que el pronóstico se mantiene con condiciones favorables para nuevas precipitaciones tanto en Mazatlán como en el resto de Sinaloa. Precisó que en la zona norte y centro del estado se esperan lluvias de intensidad moderada, mientras que en la región sur podrían registrarse precipitaciones de moderadas a fuertes, por lo que pidió a la población mantenerse informada a través de los canales oficiales y evitar cruzar calles inundadas, arroyos o zonas de riesgo durante las lluvias.
3: Para Viva la Noticia, Álvaro Sandoval.
0: Que también en busca de llevar apoyos realizan censos en las colonias pues afectadas por estas lluvias que se estuvieron registrando en el puerto de Mazatlán. Vamos con esta información de nuestro compañero Álvaro Sandoval.
3: Luego de las lluvias torrenciales registradas en Mazatlán, la alcaldesa Minerva Osuna Zavala informó que el ayuntamiento inició un censo en colonias que resultaron afectadas por las inundaciones con el objetivo de identificar a las familias damnificadas y brindarles apoyo en coordinación con el gobierno del estado. La presidenta municipal explicó que personal de la Dirección de Bienestar Social realiza recorridos casa por casa en los sectores con mayores afectaciones para levantar un inventario de los daños ocasionados por el ingreso del agua a las viviendas, principalmente en electrodomésticos, muebles y otros bienes de primera necesidad. Indicó que este diagnóstico permitirá conocer el número de familias que requieren apoyo y el tipo de pérdidas que sufrieron a fin de integrar un padrón que sirva para gestionar la entrega de ayuda una vez concluida la valoración de los daños.
4: Y pues estamos aquí todos los niveles, los tres niveles de gobierno, el Estado, también la Federación está muy pendiente y estamos haciendo el recorrido para hacer también el censo, porque la gobernadora fue muy enfática en que debemos apoyar definitivamente a las familias que están afectadas por estas inundaciones. Entonces ahorita estamos haciendo el reconocimiento, el censo, y ya que tengamos todos los datos, pues ya los vamos a mandar al Estado para que nos puedan apoyar. Sí se vino a hacer el reconocimiento, se invitó a la gente a acudir a los refugios, pero todos quisieron quedarse en su casa. Ahorita yo le decía a la señora, si usted se veía muy afectada, hubiera llamado inmediatamente, pero todos se quieren quedar en su casa, pues la pertenencia al lugar, ¿no? Eso es lo que ellos tienen muy arraigado.
3: Osuna Zavala señaló que el ayuntamiento mantendrá la coordinación con el gobierno de Sinaloa para atender a las personas afectadas y dar respuesta a quienes registraron pérdidas materiales a consecuencia de las lluvias extraordinarias que se presentaron durante la madrugada y la mañana de este miércoles. La alcaldesa precisó que se brindará el respaldo a las familias que perdieron artículos de primera necesidad y que son de escasos recursos.
4: Pero ya vimos aquí, por ejemplo, que ya tienen estas afectaciones. Ya le dije que viene una persona de bienestar para hacerle el levantamiento de todo y que pues, nos van a apoyar en el gobierno del estado. Con la cuestión del material, o sea, lo que usted está viendo, eso es lo que lo van a estar apoyando a todos. Además nos han dicho lo que se ha echado a perder, ¿no? Lo que sea de primera necesidad también para la población.
6: Obra pública no ha podido destaparlo.
7: Así está el pocito.
6: Así está el pocito
7: y a mí lo va a tomar y a mí me hizo algo.
3: Mientras concluyen los trabajos de evaluación, las distintas dependencias municipales continúan con labores de limpieza, desasolve y retiro de lodo en las colonias afectadas, además de mantener el monitoreo de las zonas de riesgo ante la posibilidad de nuevas precipitaciones. Una vez que finalice el censo, las autoridades definirán el mecanismo y calendario para la entrega de apoyos a las familias damnificadas. Para Viva la Noticia, Álvaro Sandoval.
0: 7:31, vamos a una pausa y regresamos con más información.
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0: Continuamos con más información para todos ustedes. Decirles que tras acercamiento del gobierno estatal, trigueros suspendieron el bloqueo en la carretera México 15. Nuestra compañera Briseida Villarreal le reporta.
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2: Trigueros suspenden bloqueo en la carretera México 15 tras acercamiento del gobierno estatal. El líder de los productores de trigo en el Valle de El Carrizo, Baltasar Hernández Encinas, informó que el gremio decidió cancelar la toma de la carretera México 15 programada para este jueves 30 de julio, luego de sostener comunicación con autoridades del gobierno del estado. Hernández Encinas detalló que el secretario de Agricultura en Sinaloa, Ismael Bello Esquivel, se puso en contacto con ellos para informarles que, entre el domingo y el lunes, un funcionario de primer nivel del gobierno federal los atenderá para dar respuesta a sus demandas.
3: Lo que pasa es que se reportó el secretario de Agricultura y dice que nos va a atender de domingo a lunes un funcionario de primer nivel, va a venir a darnos respuesta a nuestras peticiones.
2: Ante este acercamiento a la manifestación y el bloqueo carretero a la altura del Valle del Carrizo, quedan suspendidos temporalmente. Sin embargo, el líder triguero advirtió que, de no obtener soluciones satisfactorias durante la reunión, reanudarán las acciones de protesta.
3: Y lo que vamos a hacer es acudir a la reunión esa y si no nos convence, pues ya tomaremos una acción. Por lo pronto se suspende la toma.
2: El dirigente explicó que el punto central del diálogo será acordar con urgencia las fechas de pago de los apoyos indispensables para hacer frente a la severa crisis económica que atraviesa el sector.
3: No, pues los apoyos en primer lugar es lo que nos tiene en esta crisis económica.
2: El líder triguero detalló que entre las exigencias principales de los más de 3.900 productores de trigo en Sinaloa destacan el pago del apoyo de 2.200 pesos por tonelada, la regionalización de los precios para agilizar los esquemas de pago y no depender de los tiempos de otros estados, la publicación inmediata de las mecánicas de operación para iniciar con los trámites correspondientes. La postura del sector es clara. Habrá tregua en la carretera México 15 durante los próximos días, pero las movilizaciones seguirán latentes si la reunión con la Federación no arroja compromisos concretos y fechas de pago inmediatas. Informó para Viva la Noticia, Briseida Villarreal.
0: Asimismo, también quienes se han estado manifestando, dando el descontento que tienen, son cañeros de El Dorado, pues que continúan esperando respuesta de pagos de Serapio Group. Esto lo informó el secretario general de la sección 14 del Sindicato de Trabajadores de la Industria Azucarera y Similares de la República Mexicana, Javier Favela de la Garza. Nuestro compañero Bernardo Hurtado tiene toda la información.
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4: Una lista grande, pues, de funcionarios que tienen los temas.
5: El movimiento antorchista en Sinaloa convoca a marchar este próximo lunes 3 de agosto en exigencia de la resolución de problemáticas de vivienda e infraestructura. Por parte de Pavel Calderón Sosa, dirigente del movimiento en Sinaloa, compartió que se han tenido una serie de incumplimientos en problemáticas que han planteado de manera reiterada en sus declaraciones, mencionando que como finalidad inmediata se busca la resolución en pavimentación, drenaje, agua potable, electrificación, regularización de solares en colonias irregulares, así como asignación de lotes a familias desplazadas, precaristas. Después de mesas de diálogo sostenidas y planteamientos al gobierno del estado, declaró, es muy poco el avance que se tiene.
4: Prácticamente lo único en lo que se ha atendido nuestro pliego petitorio en los últimos meses es la construcción de unos baños, de un módulo sanitario en una preparatoria de Charay, El Fuerte. En honor a la verdad, eso se está haciendo.
5: Con continúan Cañeros de El Dorado en espera de respuesta por pagos por parte de la empresa Serapio Group, planeando demandar, compartió el secretario general de la sección 14 del Sindicato de Trabajadores de la Industria Azucarera y Similares de la República Mexicana, Javier Favela de la Garza, para Viva la Noticia, comentando que la empresa se ha comprometido a pagar, considerando el bloqueo del ingenio azucarero en el municipio de El Dorado, informó que se le dio ingreso a un camión con la condición de que antes de dejarle salir se disperse el 75% por el 85% del efectivo entre los productores, respondiendo que no se tiene confianza en el cumplimiento.
6: Pues en realidad, oiga, pero pues no hay de otra. Como comentan los productores, no hay de otra más que buscar la alternativa de que se venda de esa manera y se empiece a repartir, porque si esperamos que se pague todo junto, pues no tiene el capital económico la empresa para hacerlo.
5: Ante esto, compartió que se continuará trabajando para la comercialización del azúcar a favor del pago a los productores, procediendo además a interponer una demanda, esperando que sea lo antes posible, ya estándose formulando. Con ello, ante la presencia en el Congreso del Estado, el pasado martes 28 de julio, respondió que se planea nuevamente la asistencia a las instalaciones.
6: Claro que sí, se seguirá yendo al Congreso del Estado, se seguirá yendo a las instalaciones correspondientes para ser escuchado, porque pues al final de cuentas es un tema que afecta a la población, al municipio de El Dorado, no nada más al Cañero y al Obrero, o sea, aquí depende mucho.
5: Mencionó que ante la deuda de aproximadamente 55 millones de pesos no circula dinero, viendo disminución del comercio en lo general, afectando monetariamente en el municipio. La solución, concluyó, es que se pague la preliquidación y la liquidación a todos los productores, llamando a cumplir de manera urgente. Para Viva la Noticia, informa Bernardo Hurtado.
0: En otro tema y también otra problemática que ha estado muy latente durante estos últimos meses, durante estos últimos años, pues es la crisis restaurantera en Culiacán, la cual va más allá de la inseguridad, ya que hay saturación e informalidad, pues también hacen que se complique, pues que complique todo esto al sector y que las ventas en diversas ocasiones se vean bajas. Así que vamos a escuchar.
7: La crisis que enfrenta el sector restaurantero en Culiacán no tiene su origen únicamente en los problemas de seguridad. La alta concentración de establecimientos, la competencia creciente y los niveles de informalidad son factores que también han deteriorado las condiciones para operar, señaló el consultor del sector restaurantero, Pedro Flores Verdugo. De acuerdo con el especialista, este panorama comenzó a reflejarse desde 2023, cuando el mercado local mostró signos de saturación. Explicó que actualmente en la capital sinaloense existe un promedio de 220 habitantes por restaurante, una proporción que evidencia la elevada oferta de negocios dedicados al giro. Además, indicó que en Culiacán prácticamente se encuentra un restaurante cada 50 metros, situación que intensifica la competencia y propicia que numerosos establecimientos ofrezcan productos similares, reduciendo así las oportunidades de crecimiento y diferenciación.
8: Tenemos un tema multifactorial, no es solo el tema de seguridad, tenemos un tema de saturación, tenemos un tema de competencia, incluso de competitividad, que desde la Cámara, que agradezco mucho acordarme la oportunidad de compartir lo que nosotros hemos visto a lo largo de 10 años, a lo largo de estos años, tanto en Culiacán como fuera de Culiacán, el poder compartir, no las soluciones, pero sí los caminos en los cuales restaurantes, tanto aquí como fuera de Sinaloa, han podido
7: Flores Verdugo añadió que otro de los retos que enfrenta el sector es la informalidad. Según estimaciones de su consultoría, esta podría alcanzar hasta el 88%, lo que representa una desventaja para los negocios formalmente establecidos, al asumir obligaciones fiscales, laborales y sanitarias que muchos comercios informales no cumplen. Ante este escenario, consideró que la recuperación del sector requiere una estrategia integral que vaya más allá del combate a la inseguridad. También es necesario fortalecer la competitividad de los restaurantes e impulsar modelos de negocio que les permitan adaptarse a las condiciones actuales y mantenerse en operación. Para Viva la Noticia, informa Claudia Araujo. ¡Viva la Noticia!
0: En más, también comentarles que pues cae el comercio también en el mercado de la zona 030 y cierran 112 locales en estas vacaciones de verano. Todo esto en Los Mochis. Y nuestra compañera Briseida Villarreal tiene toda la información.
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2: Cae el comercio en el mercado de la zona 030 en Los Mochis, Sinaloa. Cierran 112 locales en vacaciones. El presidente de los locatarios de la zona 030, Guillermo Algándar García, dio a conocer una severa disminución en la actividad comercial durante el periodo vacacional 2026, situación que ha obligado a decenas de locatarios a suspender operaciones de manera temporal. El representante de los comerciantes precisó que, del padrón de 283 locales que integran el centro comercial, un total de 112 han optado por bajar sus cortinas ante la falta de ingresos suficientes para solventar sus costos de mantenimiento.
9: Mire, yo hice un recorrido el otro día, había 112 locales cerrados. Y todo eso viene sobre el tiempo que estamos pasando, pues que mucha gente pues ya pone empleados, mucha gente, bueno, le sale mejor en veces no abrir, ¿verdad? Porque no saca los gastos que se hace para estar allí.
2: Algándar García detalló que los negocios que continúan activos operan prácticamente al 50% de su nivel habitual de comercialización.
9: Yo le diría que al tiempo normal, casi por mitad, supongamos si antes teníamos un 60 y ahorita yo creo que la gente se está manejando con un 40% que es bajo, pues un 40% es para sostenerte nomás, pero hay ocasiones que no sacas ni para pagarle al empleado.
2: No obstante, el dirigente del sector confía en que la dinámica económica se reactive formalmente al término del receso escolar con el retorno del alumnado a las aulas, momento en que los locatarios prevén reabrir sus espacios.
9: Ya que pasen las vacaciones, que los planes en la escuela se normaliza bien aquí, ya los locales son pocos los que están cerrados.
2: El panorama actual evidencia la fuerte dependencia que mantiene este sector comercial con el sector estudiantil, cuya movilidad representa el principal motor de consumo para la sustentabilidad de las familias que operan en la zona 030 de Los Mochis, Sinaloa. Informó para Viva la Noticia, Briseida Villarreal.
0: Y es así como siendo las 7 de la mañana con 49 minutos, es momento de pasar al enlace estatal.
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0: Iniciando primeramente con nuestra compañera Aide, que nos tiene la información de Guasave. Aide, muy buenos días.
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10: Buenos días, Claudia. Muy buenos días a Sinaloa. Ante las constantes inconformidades por presuntos abusos, actos de prepotencia y excesos atribuidos a elementos de seguridad y movilidad sustentable, el delegado en Sinaloa de la Alianza Mexicano de Abogados, Efraín Ibarra Espinosa, consideró que el Ayuntamiento de Guasave debe analizar el progreso y el regreso de la figura del director de tránsito municipal para fortalecer la atención a la ciudadanía. El abogado señaló que además de investigar cada caso y sancionar a los agentes que hayan incurrido en violaciones a los derechos de los ciudadanos, es necesario reforzar la capacitación de los oficiales en temas de legalidad, trato al ciudadano y proximidad social mediante cursos y mesas de trabajo. Ibarra Espinosa sostuvo que uno de los principales problemas es la falta de un enlace directo

0: fibra de algodón. El líder agrícola expuso que hace años se dejó de sembrar el oro blanco por los altos costos y porque el valle se infectó. El gran problema de plagas y enfermedades, eso fue lo que sacó al mercado el algodón. Lo mismo pasó con el soya y el trigo por la infestación de mosca blanca, con los problemas que enfrenta el campo por los precios y comercialización en maíz y frijol. Tienen que buscarse alternativas y pudiera ser precisamente el algodón en caso de que tenga rentabilidad. Esta es la información que tenemos desde Guasave. Que pasen un bonito día.
1: Muchísimas gracias, Aida. Igualmente para ti, excelente día. Ahora vamos con nuestro compañero Álvaro Sandoval, quien tiene la información de Mazatlán. Álvaro, muy buenos días.
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3: Claudia, buenos días al auditorio de Viva la Noticia. Alrededor de 16 colonias de Mazatlán son las que registraron afectaciones tras la intensa lluvia que se presentó aquí en el puerto. Esto lo informó la Coordinación Municipal de Protección Civil, en voz de Óscar Osuna Tirado, su titular, quien explicó que las precipitaciones, que alcanzaron alrededor de 160 milímetros de lluvia, provocaron inundaciones en diferentes puntos de la ciudad, principalmente en las colonias Urías y Rincón de Urías, en el sector Quinta Chapalita, La Azteca, la ampliación Villaverde y también en la Francisco y Madero, donde el agua pues ingresó a las viviendas y fue necesario evacuar de manera preventiva a las familias, aunque ninguna aceptó trasladarse al refugio temporal que fue habilitado por las autoridades en el Instituto Cultural de Occidente aquí en la ciudad. Informó que, repito, cayeron alrededor de 160 milímetros de lluvia en un lapso de 4 horas. En este mismo tema, la alcaldesa Minerva Osuna Zavala informó que el ayuntamiento inició un censo en las colonias que resultaron afectadas por las inundaciones, esto con el objetivo de identificar a las familias damnificadas y brindarles apoyo en coordinación con el gobierno del estado. Hay 8 refugios que tienen contemplados el ayuntamiento, sin embargo, solamente tiene uno aperturado de momento, y los demás se irían abriendo conforme a las necesidades que las mismas contingencias vayan marcando, y las aperturas se dan con base a las indicaciones de la Coordinación Municipal de Protección Civil, aseguró el director del DIF Mazatlán, José Luis Gómez Núñez. Y bueno, ante el pronóstico de que las lluvias continuarán durante estos días aquí en Mazatlán y en el resto de Sinaloa, el coordinador de Protección Civil Estatal, Roy Navarrete Cuevas, exhortó a la población a mantenerse atenta a los reportes meteorológicos y también atender las recomendaciones emitidas por las autoridades para reducir riesgos. La mañana de hoy ya amaneció sin precipitaciones, luego de que en 2 días cayeron alrededor de 200 milímetros de lluvia, después de que el martes se registrara 37.9 más los 160 del día de ayer. Hasta aquí el reporte, Claudia. Buenos días.
1: Muchísimas gracias, Álvaro, por esta información. Y ahora vamos con nuestra compañera Briseida Villarreal, que nos tiene la información de Los Mochis. Briseida, muy buenos días.
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4: Hola, muy buenos días, Claudia. Audiencia de Viva la Noticia. En noticias de AOME, la Red Mundial de Jóvenes Políticos lanzó la convocatoria para la segunda edición del reconocimiento al Impulso Joven 2026. Este galardón busca destacar el talento, liderazgo y compromiso social de las juventudes locales de entre 12 y 29 años de edad. Podrán postularse o ser nominados quienes destaquen en áreas como emprendimiento, arte, ciencia, medio ambiente, derechos humanos e inclusión. Además, se otorgarán menciones especiales a instituciones y empresas que apoyan el desarrollo juvenil. La fecha límite para registrarse mediante el código

0: recuerde de la convocatoria es el 4 de agosto, mientras que la ceremonia de premiación se llevará a cabo el próximo 12 de agosto en el marco del Día Internacional de la Juventud. Por otro lado, en el panorama económico en el centro comercial de la Zona 30, atraviesa un momento difícil durante esta temporada vacacional. El presidente de los locatarios reportó que de los 283 locales del padrón, 112 han tenido que cerrar temporalmente debido a la baja afluencia de clientes y la incapacidad de cubrir los gastos operativos diarios. Señaló que los comercios que permanecen abiertos están trabajando a un 40% de su capacidad, batallando incluso para saldar el sueldo de sus empleados. Sin embargo, el sector mantiene la expectativa de recuperarse con el próximo regreso a clases, cuando se reactive el flujo constante del sector estudiantil, el cual representa el principal motor de consumo para estas familias comerciantes de la ciudad de Los Mochis. Audiencia de Viva la Noticia, esta es la información. Que tengan excelente día.
1: Muchísimas gracias, Briseida, por la información. Y ahora es momento de pasar con nuestro compañero Lenin Delgado, quien nos tiene la información de Lota. Lenin, muy buenos días.
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3: Buenos días a toda la audiencia de Viva la Noticia. Buenos días en el estudio, Claudia. Pasamos a la siguiente información. Las recientes lluvias mantienen a Japame reforzando las labores de limpieza y desasolve de drenaje sanitario en distintos sectores del municipio con el propósito de prevenir taponamientos, desbordamientos y afectaciones a la población. Las acciones se realizan de forma preventiva y correctiva en zonas donde se han detectado acumulaciones de tierra, lodo y residuos que dificultan el flujo normal de las aguas residuales y elevan el riesgo de inundaciones. Para fortalecer los trabajos se utilizan un camión vector gestionado por el Ayuntamiento de Lota en coordinación con CEAPAS, la Secretaría de Obras Públicas del Estado y Protección Civil, atendiendo los puntos con mayor afectaciones. Japame reiteró el llamado a la ciudadanía para evitar arrojar grasas, aceites, pañales, toallitas húmedas y otros desechos del drenaje. El organismo continuará atendiendo los reportes ciudadanos, y priorizando las zonas más afectadas para proteger la infraestructura sanitaria y a las familias elotenses. En otra información, la Universidad Politécnica del Mar y la Sierra incorporó el nivel bachillerato a su oferta educativa para el ciclo escolar 2026-2027 mediante el Programa Nacional de Bachillerato Margarita Maza, dirigido principalmente a jóvenes entre 15 y 19 años. El rector Luis Miguel Flores Campaña informó que el nuevo esquema permitirá incluir la preparatoria en solo 2 años, distribuidos en 6 cuatrimestres, ofreciendo una alternativa distinta a la educación media superior tradicional. Los estudiantes contarán con clases presenciales, acompañamiento psicopedagógico, actividades deportivas, culturales y artísticas, además de acceso a laboratorios, talleres y áreas de producción agrícola y pecuaria. También recibirán una beca durante su formación. Las inscripciones iniciarán el 3 de agosto. Los egresados obtendrán pase automático a las licenciaturas de ingenierías de la universidad con la posibilidad de concluir su formación profesional en poco más de 5 años. La institución proyecta integrar en un primer grupo entre 25 y 30 alumnos. Este fue mi reporte, soy Luis Delgado. Hasta mañana con más información generada en el municipio de Lota.
1: Gracias, Lenin, por esta información. Y es así como siendo las 8 de la mañana, vamos a una pausa, pero regresamos con más información.
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2: 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Empezamos. Estos son los avances del día de hoy.

0: ex alcalde de Ahome, Gerardo Vargas Landeros, es vinculado a proceso por presunta compra de patrullas con sobreprecio. Sugieren devolver la figura del director de tránsito en Guasave ante constantes quejas de abusos policiales. Accidentes de moto y automóvil lideran las atenciones en urgencias del IMSS-Bienestar en Guasave. Vía Pública endurecerá operativos en el malecón tras explosión de carreta de alimentos, advierten con retiros y sanciones. Por plagas y altos costos se dejó de sembrar el algodón. Hoy pudiera ser una alternativa de siembra. Rutas urbanas mantienen servicio pese al cierre de calles en el centro de la ciudad de Guasave. Dirección de Agua Potable y Alcantarillado mantiene acciones para fortalecer los servicios en Juan José Ríos. Obras Públicas intensifica rehabilitación de caminos afectados por las lluvias en Sinaloa municipio. Deben cumplir compromisos asumidos los transportistas tras el ajuste de tarifas, asegura la Dirección de Vialidad y Transportes. En los deportes, el guasavense Inés Vargas Lares brilla en el voleibol de playa en República Dominicana.
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0: Hola, ¿qué tal? Muy buenos días. Bienvenidos a las noticias de este jueves. Ya, es jueves. Es 30 de julio, a punto de cerrar semana y mes. Mañana se termina este mes, el séptimo mes del año. Qué rapidísimo andamos. Hoy vive, sueña y sé feliz. No dejes que nadie apague tu luz interior. El Santoral, día de Leopoldo, de Zenén y Julita. Y en los cumpleaños, felicitar a Elisa Angulo, a Abel Germán Valenzuela, a Manuel Serna, a Leticia Isabel Gálvez López, Mónica Díaz, Oscar Rivera, Fátima Lugo, Obdulia Martínez, Gabriel Cruz Hernández y Yuli Apodaca son los cumpleaños que tenemos registrados para este día. Pero para todos los que están cumpliendo años, a los que nos están escuchando, muchas gracias y muchas felicidades. Para quienes lleven por nombre Julita, Leopoldo y Zenén, para quienes estén celebrando una fecha especial, lo que estén, que estén celebrando este día jueves, ya se vale celebrar, sobre todo que estamos de vacaciones. Hay mucha gente en las playas, en los centros recreativos, en las ciudades mágicas, en las ciudades, pueblos señoriales. Hay mucho que visitar, donde descansar, donde ir a reflexionar y cargarse de energías. Para todos los que están de celebración, este día les vamos a enviar desde la Qué Buena Guasave las mañanitas alegres.

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1: El pronóstico del tiempo de hoy. El organismo oficial del clima, el México, indicó que el monzón mexicano, fortalecido por condiciones de inestabilidad atmosférica y divergencia en altura, continuará siendo el principal motor de lluvia sobre el noroeste del país. A este sistema se suman canales de baja presión, una circulación ciclónica en niveles altos de la atmósfera y la onda tropical número 22, ingredientes que mantendrán un ambiente favorable para el desarrollo de tormentas durante los próximos días. Para este jueves 30 de julio, el pronóstico mantiene chubascos con lluvias puntuales fuertes de 25 a 50 milímetros en las regiones norte, centro y sur de Sinaloa. Aunque las precipitaciones no alcanzarán todavía la intensidad prevista para agosto, seguirán distribuyéndose prácticamente en toda la entidad. El Servicio Meteorológico Nacional prevé temperaturas máximas de 40 a 45 grados en municipios del norte del estado, mientras que en el litoral persistirá oleaje de 1 a 2 metros de altura, por lo que las condiciones marítimas continuarán siendo de precaución para embarcaciones menores. En este momento el clima en la región del Petatlán es de 30 grados centígrados.
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2: Comenzamos con la información que tenemos programada para este día. El exalcalde de Ahome, Gerardo Vargas Landeros, es vinculado a proceso por presunta compra de patrullas con sobreprecio. El Tribunal Colegiado en Materia Penal del 12º Circuito ratificó de manera unánime el auto de vinculación a proceso en contra del exalcalde de Ahome, Gerardo Vargas Landeros, quien también es aspirante a dirigir la Cuarta Transformación, los comités de transformación que son más que nada la candidatura, las candidaturas a las alcaldías, y en este caso Gerardo Vargas busca la gubernatura. Al resolver el amparo en revisión 131-2026, la autoridad judicial determinó que el procedimiento penal referente a la presunta compra de patrullas con sobreprecio debe seguir su curso. Gerardo Vargas podría ser requerido en breve por un juez de control para avanzar hacia las fases posteriores del juicio, la audiencia intermedia y el eventual debate de juicio oral. Los delitos que se le atribuyen son desempeño irregular de la función pública y ejercicio indebido del servicio público. En información local, ante las constantes inconformidades por presuntos abusos, actos de prepotencia y excesos atribuidos a personal de seguridad y movilidad sustentable, el delegado en Sinaloa de la Alianza Mexicana de Abogados, Efraín Ibarra Espinosa, considera que el ayuntamiento de Guasave debe analizar el regreso de la figura del director de tránsito municipal.
3: De regidores, la exigencia de la sociedad civil, de las personas afectadas, pues es una exigencia que hay que atender y hay que corregir. Creo que debemos de comenzar con revisar específicamente cuáles son los problemas que hay para atender y sancionar cada problema en lo específico. Pero sí necesitamos entender que hay en el calor del devenir diario hay agentes de policía que abusan y son prepotentes. También hay que entender que estamos en una cultura donde la sociedad también pone mucho de su parte para no cumplir con la regla. Pues se suman muchas cosas. Creo que aquí tenemos que comenzar con revisar cada asunto específico y sancionar a la gente o a los agentes que hayan incurrido en alguna violación, algún derecho de un ciudadano. Pero un segundo término, que yo creo que eso sería lo más importante, es que el gobierno trabaje en ese en esa cultura del policía, del oficial, en la cultura de la legalidad, que pues, hay que trabajar en cursos, hay que trabajar en mesas de trabajo donde se les explique por qué sí, por qué no deben de atender de esa manera al ciudadano. creo que le hace falta más proximidad, más vinculación a los policías y a los jefes de tránsito. Creo que fue un error haber dejado de lado una cabeza en la Dirección de Tránsito Municipal. Creo que el director de tránsito municipal es un vínculo con la sociedad.
2: Se trata, dice Efraín Ibarra, abogado, de revalorar esta figura y modificar el reglamento de la administración pública.
3: Es muy desgastante estar atendiendo todas las quejas y las denuncias, algunas fundadas, algunas infundadas, por supuesto, pero dejar ese vínculo que había de un director, de alguien que conozca específicamente las reglas que deben de cumplir los tránsitos y los ciudadanos, creo que es un error quitarlo. Creo que debería el gobierno valorar regresar la figura del director de tránsito para que esa persona siempre esté pendiente de la atención ciudadana. Últimamente no hay a quien acudir cuando se trata de una infracción de tránsito. No hay quien revise y cancele legalmente mediante un recurso de inconformidad esa infracción. ¿Qué tiene que hacer? Acudir al Tribunal de Justicia Administrativa para demandar la nulidad de esa infracción y se nulifica. Pero aquí, el ciudadano que no tenga que ir hasta Los Mochis a presentar una demanda al Tribunal de Justicia Administrativa, que tenga que ir ante el jefe de los oficiales para valorar y dialogar respecto de una posible violación a un derecho de un ciudadano, creo que no existe y creo que es algo que deberían de las autoridades municipales revalorar y rediseñar el reglamento de la administración pública municipal para insertar de nueva cuenta esa figura que hace falta al ciudadano. No hace falta directo al agente de tránsito, hace falta al ciudadano, a todas esas personas que necesitan ir a que revisen una situación específica del día a día.
2: Ocho de la mañana, 16 minutos, corte y regresamos.

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3: Seguimos con la información cuando son las 8 de la mañana, 21 minutos. El doctor Alfredo Beltrán Verdugo, director de IMSS Bienestar Hospital General en Guasave, dijo que los accidentes de moto y automóvil lideran las atenciones en este nosocomio.
21: En cuanto a la incidencia de este último mes de atenciones en urgencias, de patologías con mayor estadística, ha sido que el número uno es pues múltiples fracturas, traumatismos asociados a accidente automovilístico, ya sea moto o auto, y en segundo lugar ha habido asociado a infecciones en pacientes diabéticos, ya sea pie diabético, problemas circulatorios de pacientes diabéticos, tercer lugar algunas enfermedades del renales de tipo crónica, pacientes nefrópatas que han llegado por problemas de descompensación del riñón. En cuarto lugar, ha sido las neumonías en pacientes con defensas bajas, ya sea diabético, hipertenso, con falla cardíaca. Y el quinto lugar ha sido pacientes que han tenido traumatismo craneoencefálico por accidente también. O sea, ha sido la incidencia mayor en esos cinco lugares. No hemos tenido aumento de ello, simplemente ha sido las patologías de mayor incidencia en el servicio de urgencias en este último mes de julio.
3: En más información, esta mañana de jueves, ya es 30 de julio, saludar a quienes se reportan con nosotros. Desde muy tempranito nos mandan sus saludos, sus bendiciones, su apoyo para este proyecto informativo de ARS Comunicaciones y GPM Noticias. Muchas gracias, gracias por todo el apoyo. Vía Pública endurecerá operativos en el malecón luego de la explosión de una carreta de alimentos, advierten retiros y sanciones. Vamos a escuchar a Ladislao Valenzuela, quien es el titular de esta dependencia municipal.
22: Mire, nosotros trabajamos en conjunto con Protección Civil. Nosotros vamos a trabajar junto con Protección y revisar otra vez las carretas que manejan ese tipo de aparatos. Pues, peligroso. Entonces, normalmente ya lo habíamos hecho.
3: Okay.
22: Ya habíamos hecho una revisión. Debido a lo que ocurrió, vamos por la otra vez a verificar que las instalaciones estén como deben de estar, que tengan extinguidores, que se les ha dicho muchísimas veces, pero con nosotros no ha quedado, las indicaciones se les dan. Pero hoy creo que vamos a ser más estrictos con ellos. Sanciones y retiradas de ahí, porque es un peligro.
23: Mire, normalmente cuando se dieron esos, yo voy llegando. Es lo que todo el tiempo he señalado, que esos tipos de carretas no deberían estar tan cerca por lo que ocurre, pues. Va otra vez.
3: Okay.
23: Entonces se dieron todos esos permisos, nunca se previó, nunca se pensó las consecuencias que podría haber. Hoy que ocurre, les digo, ¿qué pasó? ¿Cuántas veces se lo dije? Vamos a checar también todos esos detalles los vamos a platicar junto con Protección Civil, Vialidad también, meterla ahí. Okay. Y llegar a acuerdos y tomar lo que se tengan que tomar, las medidas.
3: Una situación que debe de llevar a la responsabilidad a la gente que maneja gas, cilindros de gas, y porque representan un riesgo latente. Vamos a escuchar lo que dice el director de Vía Pública, llamando también a la responsabilidad de los emprendedores.
23: Sí, tomar todas las precauciones que tengamos que tomar para evitar ese tipo de acontecimientos que pasaron. Yo retomaría regresando de eso al 100%. Ya trabajar en conjunto, como le digo, las otras dependencias, estamos involucrados en eso, y hacer lo que tengamos, lo que se tiene que hacer. En permisos otorgados son como 100 permisos, pero normalmente todos no van algunos, otros van y se instalan sin siquiera avisar.
3: Okay.
23: Ya nos damos cuenta y vamos y lo supervisamos y vemos que todos tienen necesidad de trabajar, pero tienen que respetar ciertas reglas. Eso es lo que estamos haciendo. Aproximadamente son 100 permisos otorgados ahí en el malecón.
3: continuamos con otra información. Rutas urbanas mantienen servicio pese al cierre de calles en el centro de Guasave, según el líder transportista de la Alianza de Transportes Urbanos, Ricardo López.
2: Pues mire, con este motivo, las reparaciones que se están dando en el centro de la ciudad, hemos tenido que desviar algunas rutas por las vías alternas, pero el servicio se sigue prestando de manera normal, vamos a decir, porque las unidades o las rutas siguen llegando a sus puntos estratégicos, como es mercado, seguro, central. El servicio se sigue dando, solamente que estamos conscientes y hay que prever que ahorita estamos en temporada baja de afluencia vehicular, pero con el regreso a clases probablemente se nos ponga un poco complicado, y ahí es donde ocuparemos de la atención de movilidad sustentable, puesto que por las desviaciones habrá aglomeraciones y es importante que lo vayan previendo ahí. Pues mira, ahorita pudiéramos decir que de alguna manera con el desvío de una o dos calles se retrasan 2 minutos, 3 minutos, sigue siendo algo aceptable, pues sigue siendo el servicio normal, pues. Pero no sabemos, como lo comenté ahorita, y con el regreso a clases, cómo se vaya a presentar la situación.
3: El dirigente transportista aseguró que actualmente están prestando el servicio con alrededor del 60% de las unidades.
2: Pues sobre todo ahí en el centro de la ciudad, pues estaríamos hablando ahí, ya ves que también tenemos la desviación de la calle Zaragoza. Entonces se estaría aglomerando mucho por la calle Guerrero y la calle Norzagaray. Esas dos rutas serían las que estaríamos ocupando nosotros. Sí, con el regreso a clases se incrementa todo, se reactivan otras actividades y se incrementa el tráfico vehicular. Sí, desde el momento que salen de vacaciones sentimos nosotros la baja. De hecho, hemos tenido una disminución del aforo de arriba del 50%. Más sin embargo, nosotros seguimos prestando el servicio con el 60% de las unidades que trabajan normalmente. Sí, obviamente, desde el momento que si vas a trabajar 5 días en la semana, que tienes que, puedes trabajar más que 2 o 3 días, porque precisamente tenemos que sacar unidades para poder sacar los costos operativos.
3: Nos vamos a ir a una pausa, un corte comercial, vamos a regresar, tenemos más noticias en esta emisión vespertina, Viva la Noticia Guasave. Son las 8:30 a.m. nos vamos al corte, volvemos.

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12: Ocho de la mañana, 34 minutos, seguimos con la información de esta mañana. Tenemos nota agrícola. Este tema del sector agrícola es sumamente importante. Vivimos en una zona netamente agrícola, dependiendo en mucho de la economía, de que les vaya bien a los agricultores, a los horticultores. Vamos a escuchar esta entrevista con Ignacio Nacho Leal García, que nos habla por qué se fue el algodón de esta región, siendo que en Bachoco, Juan José Ríos, Cortines, Batamote, Bamoa, fueron centros productores de algodón y de que la economía se basaba en mucho de esta fibra blanca en esta región de Sinaloa. Nacho Leal nos asegura que por plagas y altos costos se dejó de sembrar el algodón en la región de Guasave.
13: Bueno, yo creo que aquí ya ves que se desmanteló todo lo que era la infraestructura para el manejo de la fibra de algodón. Se desmanteló, sería cuestión de comenzar a ver ahorita, pues más que nada la rentabilidad, si es rentable. el algodón para poder que el productor le entre. Ahora, en aquel entonces se dejó de sembrar por igual, por los altos costos y porque el valle se infestó. El gran problema de plagas y enfermedades, eso fue lo que lo sacó del mercado aquí en Sinaloa. Entonces sería cuestión de comenzar a evaluar eso, evaluar cómo andamos con plagas y enfermedades y ver la rentabilidad del sorgo. Hace cuenta, en aquel entonces cuando se sembraba soya, trigo soya, ¿por qué salió el mercado soya? Por la infestación que tuvimos en aquellos tiempos de mosca blanca en soya, donde se los acabó. Eso fue lo que lo sacó del mercado.
12: En más del tema agrícola, la UNTA mantiene paso libre en caseta de cuatro caminos. Están buscando que el diálogo con la federación defina la continuidad de esta protesta que se mantiene desde el domingo pasado en la caseta de cuatro caminos, en esta caseta de peaje en Las Brisas. Vamos a escuchar la explicación que da en torno a este movimiento Silverio Díaz, quien es líder de este organismo.
14: Pues hasta ahorita continuamos con paso libre. La reunión que está acordada en el gobierno del estado con la Secretaría de Agricultura es el próximo martes, la cual decidimos permanecer hasta ese día, ¿no? Pero sí tenemos convocado a una reunión mañana en la Ciudad de México. Se estará valorando a partir de mañana si continuamos, también depende cómo. Es un acercamiento, un diálogo que va a haber. Pues vamos una comitiva. Sí, vamos una comitiva. Es en el área de gobernación en la Ciudad de México. Y depende igual los avances y compromisos que se generen, pues estamos valorando liberar la vía. Entonces, pero sí, está la reunión programada para el día martes 4 en gobierno del estado. Y pues depende de mañana también que valoremos si continuamos hasta esa fecha o mañana determinamos qué transcurre. Pero entre hoy y mañana pues va a continuar. Pues en esta reunión pues traemos muy preciso lo que estamos planteando, que es lo que se aplica el siniestro catastrófico en caso de Sinaloa. Y también estaremos buscando la posibilidad de que a nivel federal, a través de la SADER, pues también se implemente el programa del siniestro catastrófico en la zona temporal. Será la reunión que vamos a sostener el día de mañana en el área de la Secretaría de Gobernación. Se vaya canalizando los temas a nivel central, a nivel SADER, y pues también aquí en Agricultura del Gobierno del Estado, pues cómo conjuntar.
12: Ocho de la mañana, 38 minutos. ¿Cómo les fue anoche con el fuerte aguacero? Un torrencial de agua que cayó. Me tocó andar en la calle, por las calles de Guasave, donde la tormenta eléctrica y el agua no dejaba avanzar. Fueron horas y horas de lluvia que lamentablemente han provocado inundaciones. Los vecinos de San Marcial en Guasave están haciendo un llamado a las autoridades, a Protección Civil, porque la fuerte lluvia registrada la noche de ayer miércoles pues inundó las casas. Vecinos de esta comunidad señalan que le faltó limpieza al dren. Eso es lo que pasa, sobre todo aquí ya hemos comentado mucho cómo el asolvamiento también del río Sinaloa puede provocar riesgo de inundaciones. Es una situación muy crítica la que se está viviendo en esta zona de San Rafael. Están haciendo el llamado a las autoridades. Vamos a ver aquí también cómo se encuentran las casas inundadas en esta zona de Guasave. Están pidiendo ayuda de las autoridades, que cayó muchísima agua la noche de ayer. Ya lo habían comentado los organismos del clima. Vamos a ver un video donde está asolvado completamente el río Sinaloa. No ha habido interés por parte del gobierno federal, de la Marina, de los encargados de la limpieza, y esto puede provocar inundaciones en, en las casas, en las colonias que están en la ribera del río Sinaloa. Lo hemos escuchado por parte de Cruz Antonio Peñuelas de que no hay, del proyecto Río Sinaloa, no hay respuesta por parte de las autoridades federales ante el llamado que están haciendo para que limpien este cauce del río Sinaloa. Está lloviendo mucho para la sierra y obviamente ello pudiera provocar inundaciones. En este caso, la alerta ahorita es en el tema de las inundaciones en esta comunidad de San Marcial, que la falta de limpieza del dren y la fuerte lluvia de anoche provocó estas inundaciones que están afectando a las familias de esta comunidad. Vamos a continuar con más temas. Por parte de los transportistas de la Dirección de Vialidad y Transportes, Marco Osuna, el director, habla de que los transportistas deben cumplir compromisos asumidos tras el ajuste de las tarifas.
15: En este periodo vacacional hemos venido trabajando, queremos aprovechar el periodo vacacional tanto de el personal de gobierno del estado como el personal que trabaja en la CEPIC, lo que es el periodo vacacional de las escuelas, para nosotros poder repotencializar. Estamos trabajando en conjunto con los dirigentes para ver cuántas unidades podemos mejorar las condiciones. El 31 de agosto reinicia el periodo escolar, el ciclo escolar 2026-2027, y queremos estar listos y mejorar el servicio.
12: En información de Juan José Ríos, el gobierno municipal, encabezado por la alcaldesa Evangelina Yanes Carrión, continúa el impulso a los trabajos a través de la Dirección de Agua Potable y Alcantarillado. Vamos a escuchar a la titular de esta dependencia municipal en Juan José Ríos, que nos habla precisamente de qué se está haciendo para impulsar acciones en beneficio de la ciudadanía.
16: En la Dirección de Agua Potable y Alcantarillado del municipio de Juan José Ríos, trabajamos todos los días con responsabilidad y compromiso para atender de manera oportuna los reportes y necesidades de la ciudadanía en materia de agua potable y drenaje. Por instrucciones de nuestra presidenta municipal, la licenciada Evangelina Yanes Carrión, mantenemos una atención permanente a cada uno de los servicios que demanda la población, con el firme propósito de brindar soluciones eficientes y contribuir al bienestar de las familias de nuestro municipio. Cada acción que realizamos tiene como objetivo mejorar la calidad de vida de las y los ciudadanos, fortaleciendo los servicios públicos y reafirmando nuestro compromiso de servir con responsabilidad, cercanía y resultados.
12: El Ayuntamiento de Juan José Ríos invita a la ciudadanía a reportar cualquier falla en los servicios de agua potable y alcantarillado al teléfono 687-688-0235 de la Dirección de Agua Potable y Alcantarillado para brindar atención oportuna y continuar fortaleciendo la calidad de los servicios que se ofrecen a la población. Este municipio número 20, la sindicatura de Juan José Ríos, que pasó a ser el municipio número 20, llegó con una administración de cero, con muchos rezagos en obras y servicios públicos. Está trabajando contracorriente, llamando a la población a que pague los servicios para poder seguir transformando Juan José Ríos y, por supuesto, poder seguir brindando mejoras en los servicios, y uno de ellos tan importante, tan vital como es el agua y el drenaje. Nos vamos en un corte, son las 8 de la mañana, 45 minutos.

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0: Son las 8 de la mañana, ya con 50 minutos. Seguimos con más información del municipio de Sinaloa, donde Obras Públicas intensifica la rehabilitación de los caminos afectados por las lluvias. Sobre este tema habla Juan Manuel López Menchaca, director de Obras Públicas Municipal.
1: Fíjate que sí hemos tenido muchos problemas debido a las lluvias que han azotado aquí al municipio. Como has de saber, nosotros somos 90% en comunidades rurales. Tenemos varios arroyos que cruzan por algunos caminos y los cuales nos dañan. Te doy el ejemplo ahorita de Llano Grande. Llano Grande salió un arroyo, hubo intensas lluvias. Y debido a una construcción de un drenaje sanitario que hace poquito se realizó, nos devastó toda la comunidad, las aguas. Y ahorita traemos un operativo muy grande ahí en la comunidad de Llano Grande, revistiendo las calles y dando las condiciones. Sí. También te comento que para el lado de la sierra, lo que es Santa Magdalena, Nacabeba, para el lado de Maripita, también tenemos muy afectados los caminos, igual que para el lado de Los Quinteros, San José de las Delicias, pero ahí traemos un operativo por todo el municipio. Poco a poco, tenemos poca maquinaria, pero muchas ganas de trabajar. En

0: El director de Obras Públicas, Juan Manuel López Menchaca, habla de que aparte de los trabajos que están realizando por rehabilitación de caminos, también se están ejecutando obras del programa Ramo 33.
1: Pues no como tal, es como vaya siendo la emergencia, porque eso es, como es muy diverso, es muy grande el municipio, tenemos... De repente sale un arroyo, por ejemplo, en el Caimán, que siempre que sale el arroyo siempre nos ocasiona problemas, y por más prevención que podamos tener, no se sabe uno con las aguas. Entonces, siempre estamos arriba, a la espera, siempre atendiendo todas las necesidades. Son muchas, la verdad, tenemos muchas quejas, como es normal por la ciudadanía, por las malas condiciones de las calles y de los caminos, pero pues desde entenderse que el municipio es muy poca la maquinaria, pero la intención siempre de la Dirección de Obras Públicas, bajo la instrucción directa del doctor Rolando Mercado, es estar en contacto con las personas y atender las necesidades. No tengo el número exacto, pero te puedo hablar más de 15, 20 comunidades desde que inició la época de lluvias.
0: Tenemos información nacional. La presidenta Claudia Sheinbaum Pardo celebró la resolución del INE que ordena al PRI retirar las publicaciones en las que calificó a Morena como narcopartido. Esto durante su conferencia mañanera de este jueves 30 de julio. ¡Viva la noticia!
2: Bueno, porque el INE tiene la responsabilidad, pues, de que la disputa política sea con verdades y que no haya de cualquier partido, no porque haya sido el PRI, un uso de noticias falsas, de argumentos sin fondo en el debate político, y que sea más bien propositivo, que no sea de agresión. Entonces, todavía tienen ellos la posibilidad de ir al tribunal, pero me parece bien que el INE pues esté cumpliendo con su función. Pues qué bueno, porque el INE tiene la responsabilidad, pues, de que la disputa política sea con verdades y que no haya de cualquier partido, no porque haya sido el PRI, un uso de noticias falsas, de argumentos sin fondo en el debate político, y que sea más bien propositivo, que no sea de agresión. Entonces, todavía tienen ellos la posibilidad de ir al tribunal, pero me parece bien que el INE pues esté cumpliendo con su función. Pues qué bueno, porque el INE tiene la responsabilidad.
0: Pues yo. Son las 8:56. 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
0: Estos últimos días, los voleibolistas de Guasave han dado la nota a nivel internacional, tanto en la rama femenil como en la varonil. El guasavense Inés Lares, en equipo con Carlos Andrés Ayala, cerraron la fase de grupos con una valiosa victoria de 2-1 sobre la dupla de Costa Rica para quedarse con el primer lugar del grupo B en los Juegos Centroamericanos y del Caribe Santo Domingo 2026. Con marca de 4-0, la dupla mexicana avanza a la siguiente ronda y mantiene firme su camino en busca del podio. Como siempre, hegemonía guasavense en el voleibol de playa nacional e internacional. Así nos vamos a despedir. Muchísimas gracias a todos los que nos han escuchado esta mañana a través de la Qué Buena 88.9 frecuencia FM de su radio. Estamos transmitiendo por nuestro canal de YouTube como Viva la Noticia Guasave, completamente en vivo. Si no lo escucharon y lo vieron el programa, pues tienen la facilidad de repetirlo a la hora que ustedes lo requieran. Recuerden, regresamos a la 1 de la tarde en la emisión vespertina de Viva la Noticia Guasave.

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1: Son las 9.
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0: mañana con 13 minutos, 32 grados la temperatura aquí en la ciudad de Guasave, que ya nos dijo el Moisés Rivera, salte tú, salte al sol para que veas que no está a 32 grados, que está a 40 grados,
1: nena. A 40 grados, nena, yo me quiero bañar. Oye, es que ¿cómo pretendes tú, ¿qué? Mi tesoro, mi amor, mi todo, mi chiquito? Que el ambiente
0: calma,
1: de hoy...
0: calmando.
1: Mi tesoro, mi todo, mi chiquito. Y quien se quiera venir a atacar, nos vemos aquí abajo.
0: ¡Ándale!
1: Nos vemos aquí abajo. Cállate, estacionamiento en frente de la vereda. Oye, pero te digo, ¿cómo quieres que vaya calor si ayer se acabó el mundo?
0: ¡Qué bárbaro!
1: Si ayer se inundó.
0: Me agarró por allá por las colonias populares, por allá por enfrente de la Universidad Autónoma de Occidente. Que ya no había luz. Ya no había luz. La calle pareja de agua, caí en todos los hoyos, porque pues no se ve, no. Me volé todos los topes y bueno, fue todo un caos. Dije yo, bueno, ¿a qué hora va a llegar Noé con el arca para subirme? Porque está bien grande este diluvio.
1: No, mijo, yo creo que nosotros vamos a tener que ser nuestros propios Noés y empezar a hacer una arca. Te pedí una panguita, mijo. Yo creo que por familia hay que tener una panguita, ¿no? Porque está de... No, está bien complicado. Gracias a Dios, a mí ayer se me fue la luz, pero como un minuto, y volvió y dije yo, ¿qué? ¿Estoy soñando?
0: A mí se me fue como tres veces la luz.
1: ¿De verdad?
0: Y regresó luego.
1: Dije, Señor Jesús, gracias por ser tu hija favorita hoy, gracias por permitirme dormir en la comunidad de mi mini split en 18. Muchas gracias.
0: Exacto, Carlita de Reyes se reportó. Ya Daniel Solano dice, buenos días, ni el tiempo vuelve ni la vida se repite, así que sé feliz, dice Daniel Solano. Amén, Daniel Solano, buenos días para usted. Buenos días para todos que nos están escuchando a través del 88.9. Bienvenidos, bienvenidas y bienvenidos.
1: ¡Claro que sí, Rafita! Oye, ¡qué barbaridad! ¡Qué calorón estaba haciendo ayer!
0: Es una cosa increíble.
1: No. De verdad, yo siento que el uniforme de todos debería de ser en chor y chancla. Así tiene que venir uno a la chamba en chor y chancla porque hace un calor horrible, horrible, húmedo. Sudas absolutamente completito. ¡Qué bueno! ¿No? ¡Completito!
0: Fíjate, yo traía una playera café y estaba sentado de oki sin hacer nada y sudé y se me manchó toda la playera. Oye,
1: no.
0: No es posible.
1: Ayer yo me pegué la maquillada de la vida. Mira, choqueada, me quedaba así las gotas de maquillaje. Dije yo, ¿y ya no los hacen como antes?
0: ¿Qué?
1: Mi base según era contra el agua. Pues, ¿de cuál? ¿Del mar, por ejemplo?
0: ¿De cuál agua?
1: Porque de mi propia agua no funcionó. Pero qué bueno, no, repórtate a través del 687-8799593. Platícanos cómo te fue con la lluvia. Estuvimos viendo, fíjate, en redes sociales que municipios hermanos, ciudades hermanas, pues sí andan demasiado preocupados con el agua, ¿eh? Estaba viendo que el Mocorito estaban totalmente inundados en la ciudad de Mazatlán. Gracias a Dios. No sé si sepamos, aquí en Guasave hay muchas colonias afectadas.
0: Pues mira, aquí en la colonia centro, óyeme, por ahí por el Cebete, por el IMSS, en la noche que llueve.
1: Wow, no. Es que yo creo que aquí ya sabemos como que dónde se inunda bien, ¿no? Por ejemplo, el desnivel, ni de chiste, mijo. Yo por ahí me vengo y dije yo, esa alberca pública está llena ahorita.
0: Está llenísima.
1: Le voy a sacar la vuelta totalmente. Pero Rafita, hoy hay rola contra rola, hay tema del día.
0: No me digas.
1: Hay buena
0: esto.
1: Música. Sí.
0: Buena música viene, mira.
1: ¿Quién viene?
0: Pancho Barraza, la arrolladora de René Camacho. Viene Den Muñoz, banda MS, Calibre 50. Bueno. Mucha buena música para empezar el jueves ya casi viernes. Y mira, ¿qué vamos a hacer el sábado de una vez? Para no andar a las carreras el mero día, para
1: ya
0: no
1: sabes
0: andar batallando,
1: tú.
0: ¿Cuál es el plan
1: vamos
0: del
1: a ir,
0: sábado?
1: Vamos a ir al cine.
0: ¿A poco?
1: Sí, vamos a ir a ver la Odisea.
0: No, dura 3 horas, no aguanto.
1: Mijo, por eso, mijo, para tener algo que hacer en el aire. No, ¿qué quiero andar yo en la calle 3 horas? No, hombre, en el aire está bien.
0: No, yo no aguanto tanto tiempo de una película.
1: No, se aguanta, échate una dormidita antes. Sí, ¿cuál es el planecito? Qué bueno, ¿no? Se va a ir de pachanga, hay carnita asada, invítenos.
0: Pero bueno, vámonos con buena música. ¿Qué te parece? Siendo las 9 de la mañana con 18 minutos, se queda con ese tema de los Tucanes de Tijuana, que se llama el Sinvergüenza. 9 de la mañana con 18, 33 grados la temperatura en Guasave, no le cambie, que suena.
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11: Son las 9:30.
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0: minutitos nos separan de las 10 de la mañana y el cielo limpio, azul.
1: A verlo, a verlo. Ah, sí, ya lo estoy viendo.
0: Ni una nube, nada que nubladez, nada. Pero espérate, la chica del clima dijo que hoy llovía.
1: ¿A qué hora va a llover más o menos?
0: Pues no dijeron.
1: Tengo mucha ropa sucia.
0: Pues mijo, yo opino que te salgas ahorita y te vayas a lavar.
1: Misterio.
0: Te voy a dar chance para que veas por qué.
1: Bueno, pues ya me voy, me voy a lavar.
0: Que se vaya, que se vaya. Oye, es que el clima no da tregua, ¿eh? Y aparte no avisa. Ya ves que ayer creíamos que iba a llover, pues más temprano y nada que llovió más noche. Entonces, pues no podemos controlar el clima. Pero ¿quién se ha reportado?
1: Se reportó Clarisa, dice: buenos días, bendecida mañana. Un saludo cordial, chicos. Que hoy nos vaya bonito a todos. Gracias, Clarisa. Qué bueno. Qué bonito sentí cuando leí que nos vaya bonito a todos.
0: Ay, pues sí, que nos vaya bonito, pero irnos bonito quiere decir que voy a encontrar dinero tirado o qué.
1: ¿Qué incluye el que nos vaya bonito?
0: ¿Qué incluye el que nos vaya bonito, eh?
1: ¿Cuál es el paquete, no? Oye, dice por acá Reina Olivia, dice: hola, ¿qué tal? Por favor, felicitar por su cumpleaños al músico trombonero Javier Castro de La Palma, que es su cumpleaños número 40 de la banda Nueva Esperanza. Se pone la canción Besos Comprados de la banda Nueva Esperanza. Dice, pues ahí está la felicitación.
0: Ay, no más.
1: Para Javier Castro, que hoy está cumpliendo 40 añitos nada más hasta La Palma.
0: 40 y 20. Oye, 40 años, pues padrísimo, ¿eh? Feliz cumpleaños para Javier de La Palma, que hoy está de manteles largos. Ahorita te felicitamos, pues bien, con las mañanitas y todo el brete y todo el cotorreo. Pero si tú, que bueno, también tienes un cumpleañero, es el momento de que mandes tu

0: mensajito, haga su llamada al 687-871-9593 para que nos digas, felicítame mi cumpleañero hoy en este jueves, jueves social, 30 de julio, y yo ando bien contenta. Mira, la, siento que la quijada se me va a salir la quijada.
1: ¿Por qué?
0: De lo feliz que estoy.
1: ¿Por qué?
0: Porque ya mañana es 31.
1: Ah, fíjate, feliz año de una vez.
0: Oye,
1: dice la Arely, se reportó, dice, hola mis hermosos, y escuchándolos, y quiero que feliciten a mi compadre que estaba cumpliendo años y que nos visita desde los Mexicalis, Juan Alberto Félix Diegues, felicítenlo por favor. Ahí está la felicitación para Juan Alberto Félix, que también está cumpliendo años, pues, el día de hoy.
0: Ay, mucho cumpleañero hoy en este 30 de julio. Padrísimo, pues ahí está la felicitación para cada uno de los cumpleañeros hoy en este día. Y de parte de la familia de La Qué Buena, pues les mandamos el abrazo, ¿no? El abrazo virtual, que Dios me los bendiga hoy y siempre. Pero ¿quién más? ¿Quién más?
1: Pues ahí ya sabe que aquí le vamos a festejar lo que esté celebrando, pues, para Javier Castro y para Juan Alberto, para todos los cumpleañeros del día de hoy, 30 de julio, les decimos
0: ¡feliz cumpleaños!

0: Le pedimos a Dios.
1: Son las 10.
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0: 1023.

0: 17 minutos. Oye, yo la verdad deseo ser tan conocida y tan querida y tan apapachada como Javier, ¿eh? Como Javier Castro, que me dijeron que le dicen el Sony, que está en la banda, fíjate. Ahorita me dijeron que andaba, me imagino que chambeando, ¿no? Allá en Casablanca. Pero hoy estoy de manteles largos y lo mando a felicitar Marta y no sé qué tanta gente
1: está
0: más.
1: También. Oye, fíjate que también están felicitando al compañero Marco Antonio Velázquez Arce, de parte de sus amigos Francisco Chicuate, Ignacio Gagiola Flores y su amigo Rafael Leiva, que ahí nos encargan, dice, las mañanitas alegres. Y dicen aquí va llegando también José Carlos Miranda, para que lo incluya en la felicitación, por favor, porque pues hoy está de manteles largos Marco Antonio Velázquez Arce, de parte de sus amigos y compañeros. Cajita
0: ahí
1: de
0: está.
1: Riqueza. Mucho cumpleañero el día de hoy, ¿eh? Qué bárbaro, miren.
0: Sí, ¿eh?
1: Y pues que se mochen el día de hoy. No más puros saluditos en la radio, pues.
0: Que se mochen y que aparte invitan a la pachanga, ¿eh?
1: Aparte.
0: Que se mochen ellos en la barba siempre, porque mira, si es músico, es barbacoa. ¿Sí o no?
1: Ah, pues tiene que ser.
0: Tiene que ser. Y aparte van a tener un pachangol. No, nos tienen que invitar. ¡Qué barbaridad!
1: Pero hoy, Carlita Berrelleza, en el Rola contra Rola, tenemos, fíjese, nada más y nada menos que en esta esquina, a la banda MS, Carlita Berrelleza, con este tema que se llama El color de tus ojos. ¿Qué te parece? Y en la otra esquina tenemos nada más y nada menos que al Recodo con este tema. ¡Ay, Cruz de Olvido, señoras y señores! 687-871-9593. El teléfono en cabina. Puede reportarse, escribir canciones, votar por sus canciones, ¿eh? Mira, ay, ¿cuál, Carlita?
0: Ay, Rafita, es que yo estoy como que, ay, es que me acuerdo de esos ojos y, como que me vuelvo a enamorar, ¿sabes? Bueno, yo me voy por el color de tus ojos. ¿Y tú?
2: El sábado a la...
0: El por el color de tus ojos, bien, lo quiero ahorita.
1: También me voy por el color de sus ojos.
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1: Pero bueno, pues del otro lado del cuadrilátero está, pues, la banda El Recodo con Cruz de Olvido, ¿no? Para aquel dolor que nos vuelve a dar y que se nos vuelve a quitar, Cruz de Olvido en esta esquina.

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1: Me gustas tanto.
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2: La Arely dice, yo me voy por la del color de tus ojos. Ay. Dice la Carlita, más perdida que el Machiwi. Dice, buenos días, chicuelitos, el color de sus ojos.
0: Ay, qué bárbaro. Es que
1: está esa, muy bonita esa canción.
0: Es que esa pega. Yo creo que si hubieras elegido otra canción de la otra banda, se hubiera puesto como que bueno el brete. Pero es que el color
1: es que
0: de
1: la parte de la cruz de olvido y el enamoramiento, pues.
0: Ay, claro.
1: Entonces, si estás olvida, si estás enamorada, es ahí donde...
0: Ay, no, es que me vuelvo a enamorar con esa canción.
1: Que de ti me enamoré.
0: Pero mande mensajito, un voto más. Si es para el color de tus ojos, pues nos vamos con ella. Al teléfono 687-871-9593. Así de fácil, así de sencilla. Ay, qué bárbaro, es que no. El cruce del video sí está bien, no, pero bueno. Fíjate que aquí me está llegando un mensaje y me dicen, Carlita, el color de tus ojos.
1: Ay, me chiveo, yo. Me chiveé, como si fueran para mí los mensajes.
0: Ay, qué bárbaro, amigo. Pues yo te mando unos mensajes ahorita. Ya estuviéramos.
1: No, no.
0: Cuando quieras, mi tesoro. Mi chiquito precioso. Ya te dije, quien se quiera atacar, aquí nos vemos abajo del estacionamiento del Verela.
1: Pues vámonos con ese tema, ¿qué te parece? No hay discusión. Vámonos con el tema, el color de tus ojos, de la banda MS. Carlita Berreyesa, siendo las 10 de la mañana con 32 minutos. 32 grados la temperatura en Guasave, no le cambia, aquí suena.
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9: 10:44.
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0: la chica me sube el ritmo. Carlita, ya son las 11 de la mañana en punto. Ya me voy por el día de hoy. Llegamos a la parte final del programa Morning Show. Hoy jueves, Carlita Berrellesa. Ya mañana es quincena. Primeramente, Dios, qué bárbaro. Me voy a acostar como los plebes en Navidad, que se acostaban tempranito para que cuando amaneciera tuvieran sus regalos. Así me voy a acostar yo ya, para que cuando amanezca tenga la quincena en mi cuenta. Que diga la primera notificación, abono de nómina.
1: ¡Ay, Ale! ¡Qué bárbaro! ¡Qué barbaridad contigo, Rafita! ¡Qué barbaridad contigo, Rafita! Fíjate que hoy, en este jueves, pues andamos con Tocho Morocho sufriendo el calor. Oye, ¿cómo que las 11 de la mañana y ya 35 grados? ¡Échame la manita! Pero se andan reportando los que venían, ¿no, Rafita, eh?
0: Ya se reportó nuestro amiguísimo el Pato Verdugo, que hoy la promoción de jueves, que no puede faltar, en el Malecón Mariel Rosario Espinosa, mira, 3x50. Y si dice que escuchó en La Qué Buena, son 5 tacos por 100 pesos. Así que ahí está la promoción de La Qué Buena y el Pato Verdugo también, que nos escucha, que va con su mamá y su hermana,
1: sí,
0: a Tucson. Dice
1: que va a un evento. ¡Ay, que nos lleven!
0: ¡Que nos inviten!
1: ¡Qué bárbaro! Pues ahí está, promoción, 3x50, viene el Malecón, Rafita.
0: Ahí está. Pues bueno, ya.

0: Llegamos a la parte final de este programa. Se va a quedar con Carla Berreyesa y su programa de complacencias, porque ya lo sabe que Carlita Berreyesa lo complace, se la toca y se la va a dejar ir toda completita. Llámele al 687-871-9593 para que le complazca su gusto musical y le deje ir la hora completa de la música que usted decida. Recuerde que aquí suena la que buena, no lo olvide. Yo me llamo Rafa.
1: Yo me llamo Carla.
0: Y como dijo mi ex,
1: hasta aquí llegamos.
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0: 11-2.
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¡Qué bárbaro! Esa lluviecita, ojalá y sea. Sea porque se va a poner como que más agradable el clima, que lo dudo, pero se vale soñar, ¿no? Porque ya son las 11 de la mañana y apenas son las 11 de la mañana y ya estamos a 35 grados, pero lo que sí sé es que soy tu catita barrilla de confianza y que te voy a acompañar durante una hora completita para complacerte el gusto musical a través de la que, bueno, WhatsApp 89.9. Rápidamente te dejo el teléfono en cabina 687-8795-93 para que ya me vayas diciendo: oye, Carlita, pues ponme esta rola, ¿no? Ya se reportó por acá el Gilberto y la cuadrilla, que se va el saludote hasta la Sabanilla, allá en el taller mecánico. Ya me dijo: buenos días, el saludo para José Santos, para Ramón, para Macario Gilberto, para el señor Alberto del fraccionamiento Margaritas, y que quieren la Lulú. Ándale, pues. Me gusta a mí que ya manden el saludo y que quieran la canción, y más la Lulú, y que andamos en jueves. Ya casi fin de semana, ¿no? ¿Qué van a hacer? Platíquenmelo todo a través del teléfono en cabina. Pero ¿qué le parece si nos vamos con este tema de el señorón de la cumbia, Juan Ortega, haciendo a las 11 de la mañana con 10 minutos? Recuerda, no la olvides, aquí suena la que buena.

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14: 11:23.
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0: minutos. Sigo complaciendo tu gusto musical a través de tu estación favorita, la que bueno, WhatsApp 88.9. Aquí te dejo el teléfono en cabina, qué bueno. ¿Qué estás esperando? Mándame tu petición, que aquí te lo voy a complacer como se debe, como se merece, porque ya sabes que ando a la orden para el desorden. Y le mando un saludote a Tino de Churros Cristian y Elotes y Esquites Cristian, que ya me dijo: Carlita, vámonos panío, vámonos panío a comerme un esquite así bien rico en la plazuela, o comerme unos churritos llenos así como de que... Ay, se me antojó, qué bueno, ¿qué? No, qué bárbaro. Ando saboreándome ya así unos churros llenos de lecherita.
1: ¿Qué?
0: Me antojo, qué bárbaro. ¿Dieta quién? ¿Dieta quién? Nadie está a dieta. Y está el saludote para ti y la familia de Churros Cristian. Pero nos vamos con un tema que es del Oscar Ortiz y el Edgardo Núñez, y nos quedamos con First Love, Primer Amor. Recuerda, no la olvides, aquí suena la que buena.

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2: De los Betitos en vivo con Grupo Frontera
3: y sus amigos de Parranda con esta melodía que lleva por nombre Agachadito.

0: 37 minutos. La Areli chula preciosa ya me puso, hola mi hermosa, y escuchándote, y ya me pidió una canción que claro que ya le puse. ¿Quién dice que yo no pongo canciones? Ya las puse todas, ¿eh? Yo me siento en la chambeadora 3000, ando chambe y chambe. Pero fíjate que Clarisa ahí me dice que anda de emprendedora con su hija. Ay, qué bonito. Y me manda ahí que andan vendiendo. Ay, sí, me antojo. Qué bárbaro, Clarisa, no hagas eso. ¡Estoy a dieta!
1: ¿Qué?
0: Son unas manzanas y uvas forradas de chile. No.
1: ¿Qué?
0: Espérate tantito, preciosa. Dice que las van a estar vendiendo en el malecón por si tú quieres encargar. Se ven tan buenas. ¡Qué bárbaro!
1: ¿Qué?
0: Se ven bien buenas. ¡Qué bárbaro, Clarisa! Y por si usted quiere un antojo así como picocito, pues mándeme mensaje aquí y lo comunico con Clarisa para que le vendan una manzanita o unas uvas. Ay, no, sí se me antojó. ¡Qué bárbaro! Oigan, y ya se reportó Brian Chim con los marisquitos. ¡Ay, no, qué antojo! También traigo de unos marisquitos. Ay, me dice que andan en una promoción de que si se les acaba su vasito de limonada, que se la vuelven a llenar. ¡Ay, no más! O sea, refil de limonadita. Eso es lo que ocupamos nosotros aquí. Nosotros le apoyamos en el comercio local, pero ellos también nos ayudan. ¡Ay, no más! Ahí está el saludote. Mariscos el Brian, tostadas, cócteles, aguachiles, el teléfono, por si usted quiere ir a hablarles, encargarles. 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Por donde está el Millán, donde inicia la terracería, ahí por donde se pone el tenis. Ahí mero están los mariscos, el Brian, que le mando un saludote y que están bien buenos. Ya los probé, ya doy fe y legalidad. Pero Lizette se reporta y me dice: ¿me puedes poner la canción, querida socia? Compartimos, quieras o no, o compartimos el mismo hombre. ¡Ay, qué bárbaro, Lizette! ¿Hay algo que me quieres contar? ¿Será que me tienes que contar algo, Lizette? Porque yo, mira, soy la reina del chisme. ¡Qué barbaridad! ¡Qué feo que digan! ¡Ay, no, es que la Carlita es bien chismosa!
1: ¿Qué?
0: Oigan, pero chismosa, que quiero saber el chisme ajeno, ¿eh? No, no es que ando esparciendo ahí el chisme y el mitote. ¡Claro que no! Pero nos vamos a ir a un corte comercial y vamos a regresar con buena música, porque aguarda que a mí me gusta complacer el gusto musical. Pues de cada uno de los que buenianos, ¿no? Porque hoy es jueves 30 de julio, ya mañana 31. Ay, no más, mañana pagan. Eso es lo que me da mucha alegría. Ya se reportó Guadalupe Bojorquez, me dice: muy buenos días, bonito día, pero tarde pero sin sueño, dice. Aquí escuchándola, qué buena, a todo volumen. Así debe de ser, Guadalupe. Saludos para ti, de donde me andes sintonizando. La qué buena se tiene que escuchar a todo volumen para que escuchen los demás que buenianos, o las personas que no son que buenianas, pues que sepan. Para que sepan de qué lado más caliguana. ¡Ay! Vámonos a un corte comercial y ahorita regresamos con más musiquita aquí a tu estación favorita. Recuerda, no lo olvides, aquí suena la qué buena.
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1: 11 de la mañana con 58 minutos y nos vamos a despedir con un rolón que me acaba de solicitar Areli, que le mando un saludote. Me pidió uno de la patrona Jenny Rivera. ¿Cómo la ven? Ella sí dijo, hoy es jueves y qué le hace, que el mundo ruede. Pues nos vamos a ir con una canción de la patrona Jenny Rivera, de Contrabando. ¡Ay, no más! Y me despido por este día de las complacencias. Recuerda que soy tu Carlita Barreiros de confianza. Y que ahorita me vas a escuchar en Las Consagradas, la música del ayer, la música del recuerdo. ¡Mañana viernes! ¡Ay, no! ¡Qué chulada! A mí me encanta, ¿eh? Que se está yendo, pero si volando la semana, ya ni le digo. Julio, espérate tantito, parece que lo hizo de adrede. Ya mañana, último día de este mes, hay que disfrutar, ¿eh? Como se debe y como se merece, y aparte va a ser quincena. ¿Dónde? ¿Dónde va a ser la carnita asada? Ubicación, ya sabe el teléfono, 687-871-9593. Me despido con este tema, soy tu Carlita Barreiros de confianza, y aquí suena La Que Buena.
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1: 12-2.
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9: 1223,
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0: tal? Muy buenas tardes, ¿cómo están? Espero que de lo mejor. Soy su Carlita Barroyesa de Confianza y les doy la bienvenida a Las Consagradas. Comenzando algo fuerte, tenemos por acá a Mon Laferte con este tema que estamos escuchando y se titula Amárrame, una canción que fue en colaboración con el colombiano Juanes. Esta canción la lanzaron el 10 de febrero del 2017. Es un poco más actual de lo que estamos acostumbrados a escuchar. Yo creo que hoy sí nos pusimos un poco distintos, ya que es jueves, ¿no? Pero esta canción, pues sí tiene unos ritmos ahí muy fusionados. Algo instrumental que nos va a poner a bailar y a cantar junto con este tema musical. Pues fíjate que te voy a platicar de qué se trata esta canción y nos habla de cómo se explora la delgada línea entre el placer y el tema de la vulnerabilidad. Una canción que habla del deseo y al mismo tiempo de querer cuidar a alguien. Así que ya la puedes dedicar a través de tu estación favorita, la que, bueno, WhatsApp 88.9. Nos quedamos con Mon Laferte, Amárrame. Recuerda, no lo olvides, aquí suena La Que Buena.
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12: 12:44.
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1: 12:49, estamos escuchando un tema de Magneto titulado Malherido. Aquí te cuento rápidamente que esta canción la lanzaron un 13 de febrero del año de 1995 en su octavo álbum de estudio titulado Tu Libertad. La canción nos habla de el dolor de una traición, donde te das cuenta que el engaño o la infidelidad tiene un impacto emocional tan gigantesco, el darte cuenta de esta verdad pues tan cruda, ¿no? Y a la vez que tienes un orgullo que obviamente está roto, que está malherido, como dice esta canción. Vámonos con este tema. Recuerda que seguimos escuchando buena música aquí en La Que Buena Agua Sabe.

nos separa de la una de la tarde. Me voy a despedir con un tema que estamos escuchando, Lupita D'Alessio con Mudanzas, que es toda una canción, un ícono en la música. Lupita D'Alessio lanza esta canción el 7 de abril de 1981 en su álbum titulado Orfeón. Esta canción, pues sí, ¿no? Nos habla de una persona que, pues que precisamente no habla de cambiar de casa, ¿no? Sino de hacer esa limpieza emocional profunda. La Leona Dormida nos habla de esa evolución, de esa madurez que una mujer, pues sí, decide dejar atrás esos rencores, esos pensamientos que abundaban en su cabeza y que dice, ¿sabes qué? Dejé de ser niña, pues para ser mujer. Una canción que estoy segura que vas a cantar en donde te encuentres en estos momentos, hoy, en este jueves 30 de julio. Nos vamos a quedar con Viva la Noticia, el noticiero de la gente, con Edith Verduzco y todos sus colaboradores. Por la tarde llega Servando Jara con la mejor programación musical. Mañana una cita desde las 9 de la mañana hasta la 1 de la tarde. Tu Carlita Reyes de confianza. Mi consejo, que te portes bien y que si te vas a portar mal, que me invites, no seas malito. Excelente día, provechito para todos ustedes y nos quedamos con Mudanzas. Recuerda, no la olvides, aquí suena la que buena.

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Iniciamos. Estos son los avances del día de hoy.

0: Presas de Sinaloa alcanzan una capacidad de almacenamiento por encima de la media histórica al cierre de julio. Hasta 15 viviendas resultan afectadas por inundaciones en Sarmacial, Guasave, tras las lluvias. Protección Civil coordina acciones de auxilio y supervisión de daños tras intensas lluvias en Mocorito y Guasave. Sugieren devolver la figura del director de tránsito en Guasave ante constantes quejas de abusos policiales. Accidentes de moto y automóvil lideran las atenciones en urgencias del IMSS Bienestar en Guasave. Vía Pública endurecerá operativos en el malecón tras explosión de carreta de alimentos, advierten con retiros y sanciones. Por plagas y altos costos se dejó de sembrar el algodón, hoy pudiera ser una alternativa de siembra. Graciela Domínguez respalda el método interno de Morena y rechaza sondeos que circulan en redes. Jesús Ibarra llama a privilegiar la unidad y escuchar a la ciudadanía en el proceso interno de Morena. En los deportes, la ciclista sinaloense Luz Daniela Gagiola sigue haciendo historia.
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0: Muy buenas tardes, excelente jueves 30 de julio de este ya séptimo mes del año 2026. Hoy saludar y felicitar a quienes lleven por nombre Leopoldo, Zener y Julita, son los santos que se celebran este día 30 de julio. Y a los cumpleañeros, felicitar a Elisa Angulo, Abel Germán Valenzuela, Manuel Serna, Leticia Isabel Gálvez López, a Mónica Díaz, Oscar Rivera, Fátima Lugo, Obdulia Martínez, Gabriel Cruz Hernández, Yuli Apodaca, Martín Dagnino, hijo de la diputada Marta Dagnino, hasta el Burrión, Guasave, muchísimas felicidades. Y a Samuel Sánchez, es el hijo pequeño de mi amiga Lin Yu Sanz. Hoy está cumpliendo años Samuel Sánchez. Y para Samuelito y para todos los cumpleañeros de este día, para quienes celebren una fecha especial, desde la que buena Guasave les vamos a enviar las mañanitas. Sale.

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1: El pronóstico del tiempo de hoy jueves 30 de julio para el estado de Sinaloa. Cielo despejado a medio nublado, con ambiente caluroso y temperaturas máximas de 35 a 40 grados se prevén este día en el estado. Además, la probabilidad de lluvia se mantendrá alta principalmente en zonas de montaña. En este momento el clima en la región del Petatlán es de 34 grados centígrados.
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2: Pues ya iniciamos con las noticias de este jueves. La semana se fue, así como dijo Carlita, volando, volando, volando. Ya estamos a jueves, casi viernes, especial para celebrar. Además, está nublado. Ayer llovió bastante desde la tarde noche. Casi toda la noche estuvo cayendo agua. Y de acuerdo a lo que nos están comentando de la red de pluviómetros de la Asociación de Agricultores del Río Sinaloa Poniente, hasta este 30 de julio, las lluvias con mayor registro se presentaron en Estación Bamoa, donde se reportaron 76 milímetros de precipitación. Le siguieron Capomas con 74 milímetros, Palos Blancos con 68, Ángeles del Triunfo 57 milímetros y la zona industrial de Guasave con 50 milímetros. En la cabecera de Guasave se contabilizaron 34 milímetros de lluvia. Otras comunidades con acumulados importantes fueron Rojo Gómez con 41 milímetros, León Fonseca y Norotillo, El Gato con 40 milímetros cada una, así como la Trinidad con 38 milímetros. Los registros también indican precipitaciones de 34 milímetros en Buenavista y Campo Borques, 32 milímetros en Los Hornos, Alcipuedes, 29 milímetros en San Rafael, 26 milímetros en Ruiz Cortines y 24 milímetros en Bachoco. Las menores lluvias se registraron en El Sacrificio, Palos Verdes, Ejido Batamote, Las Cañadas número 1 y Las Cañadas Viejas, con acumulados de entre 10 y 12 milímetros. ¿Y cómo se encuentran las presas hasta este día 30 de julio? Las 11 principales presas de Sinaloa se encuentran al 29.0% de su capacidad total de conservación. A un día de concluir el mes, el estado de Sinaloa acumula 216.5 milímetros de precipitación, una cifra que supera en 25.7% la media histórica de julio, establecida en 172.2 milímetros, de acuerdo con los registros del organismo de Cuenca Pacífico Norte de la Comisión Nacional del Agua. Este comportamiento no solo confirma que julio fue un mes más lluvioso de lo normal, sino que explica la recuperación que han registrado las principales presas del estado durante las últimas semanas. Al corte de este día, las 11 principales presas de Sinaloa almacenan 4,598.4 millones de metros cúbicos. En las últimas 24 horas, el sistema recibió 51 millones de metros cúbicos de aportaciones naturales, mientras que las extracciones fueron de 1.3 millones de metros cúbicos, lo que permitió una ganancia neta de 49.4 millones de metros cúbicos. Así se encuentran las presas: Luis Donaldo Colosio al 45%, Miguel Hidalgo y Costilla 12.9%, Josefa Ortiz de Domínguez 14.6%, Gustavo Díaz Ordaz Bacurato 36.7, Guillermo Blake Aguilar 26.3, Eustaquio Buelna 13.7, Adolfo López Mateos El Humaya 22%, San Alona 37.5, Juan Guerrero Alcocer 14.2%, José López Portillo El Comedero 29.3%, Aurelio Benassini Vizcaíno El Salto 67.2%, Santa María 87.5% y La Picachos, esto en el sur del estado, 100% de capacidad. Así están las 11 presas en Sinaloa. Y a raíz de las lluvias, hasta 15 viviendas resultaron afectadas por inundaciones en San Rafael San Marcial. Esto nos dice Macario Gagiola, quien es el director del Instituto de Protección Civil en Guasave.
3: Exactamente, no tenemos cuántas casas son. No son muchas, es la parte baja de los corrales. Es una zona que siempre, siempre, siempre se le tiene afectaciones. Ha venido teniendo más afectaciones porque tenemos una situación ahí. Entonces, las casas ahorita cuantificadas, no tengo los números exactos, pero son, quiero pensar que son prácticamente los mismos números del año pasado. Las casas realmente afectadas, afectadas, afectadas, eran como unas 10 casas más o menos el año pasado, entre 10 y 15 casas. Como unas 15 casas máximo, entre 10 y 15 casas. Sube alrededor, el agua sube alrededor de, en la casa más baja, que es el video que mandaron, que es donde están los corrales, no, un video que estuvo circulando ahí, en los medios. Ese nivel aproximadamente es como a 60 centímetros, como 60 centímetros más o menos, que son los niveles más altos que entra uno, que llegan al domicilio. Pues ahí se mira más o menos a la puerta, hasta el video ese, es más o menos 60 centímetros, y subió menos que el año pasado, el año pasado sí subió demasiado. Entonces, ahorita los muchachos van a hacer el levantamiento de daños, cuántos domicilios exactos, pues. Viene en camino también, viene el gobierno del estado en camino.
2: Macario Gagiola explica por qué no se hicieron trabajos previos de limpieza a este arroyo de la zona, precisamente en San Marcial, donde ocurrió estas inundaciones en las viviendas.
3: Que por cierto, pues desafortunadamente hoy empezaron la maquinaria, ¿no? O sea, hoy no lo autorizaron, pero desde los trabajos tenían que haber empezado desde antes, pero no se ponían de acuerdo porque ahí se generó una curva en el arroyo. Los particulares, entonces se tenía que limpiar, pero no puedes entrar porque eran unas parcelas particulares, entonces había unos problemitas que hace poco se solucionaron. Entonces, hasta hace días ya el módulo nos mandó la máquina, o sea, nos lo mandaba hoy porque terminaron los trabajos de nido, pero pues desafortunadamente pasó lo de ahorita. Son cosas naturales que no podemos pronosticar, que hubiéramos querido nosotros que se hubiera esperado uno, dos, tres días más.
2: Ya a la 1:00 p.m, 16 minutos, vamos a un corte comercial, regresamos con más noticias, viva la noticia Guasave.

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0: Continuamos, es un gusto saludar a quienes se reportan con nosotros vía mensajes. Muchísimas gracias por estarnos acompañando, por escucharnos a través de La Qué Buena 88.9. Saludos especiales a las comunidades rurales que actualmente pues están pasando por no una situación muy buena, que digamos, con inundaciones, con riesgos de que se sigan desbordando ríos, canales, drenes. Esto es lo que pasa durante la temporada de lluvias y pues sigue el pronóstico de lluvias, así que hay que tener muchísimo cuidado, que estén pendientes de las recomendaciones que hacen las autoridades de los tres niveles y sobre todo hay que preservar la vida, que es lo más importante. Los bienes materiales sí son importantes muchísimo. Todos hemos pasado por pérdidas materiales, porque aquí en Guasave yo creo que no quedó un solo ciudadano en varias generaciones que no recuerde una inundación en la ciudad, en las colonias, en las comunidades rurales, que haya perdido, ha tenido pérdidas totales. Lo más triste son las pérdidas de vidas humanas, que eso es lo que uno debe de garantizar siempre, el cuidado de nosotros mismos, de nuestras familias, de nuestros seres queridos. Háganlo, prioricen primero que nada la vida y luego lo material, que se recupera, se batalla, pero se vuelve a recuperar, y las vidas no son posibles, así que hay que cuidarnos unos a los otros. Está en el municipio el director de Protección Civil Estatal, que coordina acciones de auxilio y supervisión de los daños luego de las intensas lluvias en Mocorito, donde hay inundaciones, y en la ciudad de Guasave, en algunas comunidades. Vamos a escuchar al titular de Protección Civil Estatal, Roy Navarrete.
1: Ya llegaron las unidades, están ahorita haciendo los recorridos para apoyar a la población, hacer una evaluación en lo general, para saber qué tanto se afectó el lugar, ver cómo sacar también el agua de algunos puntos. Y bueno, ahorita está el personal allá, el Protección Civil del Estado, junto con los municipios, dándole seguimiento.
0: Ante cualquier emergencia hay que llamar 911, es el número de teléfono de emergencias. Guárdenlo, escríbanlo en un lugar importante, memorícenlo, porque sí, es fundamental llamar antes de que cualquier cosa suceda. Si se ven en peligro, en riesgo, por cualquier cosa, el 911 es el número de emergencias. Vamos a seguir con otros temas. Sugieren abogados devolver la figura del director de tránsito en Guasave ante constantes quejas de abusos policiales. Vamos a escuchar al delegado de la Alianza Mexicana de Abogados, Efraín Ibarra Espinosa.
2: La exigencia de regidores, la exigencia de la sociedad civil, de las personas afectadas, pues es una exigencia que hay que atender y hay que corregir. Creo que debemos de comenzar con revisar específicamente cuáles son los problemas que hay, para atender y sancionar cada problema en lo específico. Pero sí necesitamos entender que hay, en el calor del devenir diario, hay agentes de policía que abusan y son prepotentes. También hay que entender que estamos en una cultura donde la sociedad también pone mucho de su parte para no cumplir con la regla. Pues se suman muchas cosas. Creo que aquí tenemos que comenzar con revisar cada asunto específico y sancionar a la gente o a los agentes que hayan incurrido en alguna violación, algún derecho de un ciudadano. Pero un segundo término, que yo creo que eso sería lo más importante, es que el gobierno trabaje en esa cultura del policía, del oficial, en la cultura de la legalidad, que pues, hay que trabajar en cursos, hay que trabajar en mesas de trabajo donde se les explique por qué sí, por qué no deben de atender de esa manera al ciudadano. Creo que le hace falta más proximidad, más vinculación a los policías y a los jefes de tránsito. Creo que fue un error haber dejado de lado una cabeza en la Dirección de Tránsito Municipal. Creo que el director de Tránsito Municipal es un vínculo con la sociedad.
0: Recordemos que Efraín Ibarra Espinosa ya fue en varias ocasiones, dos ocasiones, director de Tránsito Municipal. Habla por la experiencia que dijo le permitió conocer la importancia de atender personalmente las denuncias ciudadanas. También es fundamental este llamado al gobierno municipal para revalorar esta figura y modificar el reglamento de la administración pública, porque actualmente son los agentes de la policía municipal que están haciendo las funciones de vialidad y no están preparados para ello. Para eso tienen a los elementos de tránsito, que son cadetes, que son agentes preparados en academia, especialmente para los temas del reglamento vial. Vamos a escuchar a Efraín Ibarra Espinosa.
2: Y es muy desgastante estar atendiendo todas las quejas y las denuncias, algunas fundadas, algunas infundadas, por supuesto. Pero dejar ese vínculo que había de un director, de alguien que conozca específicamente las reglas que deben de cumplir los tránsitos y los ciudadanos, creo que es un error quitarlo. Creo que debería el gobierno valorar, regresar la figura del director de tránsito, para que esa persona siempre esté pendiente de la atención ciudadana. Últimamente no hay a quien acudir cuando se trata de una infracción de tránsito. No hay quien revise y cancele legalmente mediante un recurso de inconformidad esa infracción. ¿Qué tienes que hacer? Acudir al Tribunal de Justicia Administrativa para demandar la nulidad de esa infracción. Y se nulifica. Pero aquí, el ciudadano que no tenga que ir hasta Los Mochis a presentar una demanda al Tribunal de Justicia Administrativa, que tenga que ir ante el jefe de los oficiales para valorar y dialogar respecto de una posible violación a un derecho de un ciudadano, creo que no existe y creo que es algo que deberían de las autoridades municipales revalorar y rediseñar el reglamento de la administración pública el reglamento de la administración pública municipal para insertar de nueva cuenta esa figura que hace falta al ciudadano. No hace falta directo al agente de tránsito, hace falta al ciudadano, a todas esas personas que necesitan ir a que revisen una situación específica del día a día.
0: Es la postura de los abogados en voz de Efraín Ibarra Espinosa, delegado de la Alianza Mexicana de Abogados. Nos vamos a la pausa comercial, es la 1:00 p.m. ya, 30 minutos. Regresamos a Viva la Noticia Guasave.

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0: Es la 1:00 p.m. ya, 36 minutos. Si están comiendo, que tengan muy buen provecho. Ya se hambrita a esta hora, 1:36 a.m. y nosotros que estamos desde muy tempranito. Aquí dice la Carlita, me está cerrando el ojo. Sí, tengo mucha hambre ya. Dice, son muchas horas ya aquí en cabina. Ya nos queremos ir. Ya queremos ir a comer. Y aparte con esto es nubladito, como que siempre da apetito. Llegar, que la comidita ya está hecha en tu casa, qué rico. Aprovechen esa oportunidad que tienen si llegan y ya está la comida hecha. Pero yo que tengo que llegar a hacer o comprar o que me inviten. Bueno, vamos a seguir con la información. Hay un tema muy importante del sector agrícola. Para nosotros en esta zona de la región del Petatlán, siempre que hablamos de agricultura es importante porque dependemos en mucho que le vaya bien al sector agrícola para que el resto de las actividades productivas también les vaya bien. Y en una entrevista que tenemos con Ignacio Leal García, que siempre es un gusto platicar con él porque conoce mucho de los temas agrícolas, nos habla de... Le pregunté en expreso... ¿Qué pasa? ¿Por qué se fue el algodón de esta región que era sumamente productiva en ese sentido? De hecho, los algodoneros se llaman al Club Algodoneros de Guasave del béisbol, precisamente porque aquí era una zona algodonero. Teníamos las reinas del algodón, las ferias, todo se refería al algodón y económicamente le iba muy bien a Guasave. Sin embargo, se fueron por plagas y los altos costos, las siembras de algodón, y hoy pudiera ser una alternativa sobre este tema, nos ha habla Nacho Leal, dirigente de Agrosin.
1: Bueno, yo creo que aquí ya ves que se desmanteló todo lo que era la infraestructura para el manejo de la fibra de algodón. Se desmanteló, sería cuestión de comenzar a ver ahorita, pues más que nada la rentabilidad, si es rentable el algodón para poder que el productor le entre. Ahora, en aquel entonces se dejó de sembrar por igual, por los altos costos y porque el valle se infestó. El gran problema de plagas y enfermedades, eso fue lo que lo sacó del mercado aquí en Sinaloa. Entonces sería cuestión de comenzar a evaluar eso, evaluar cómo andamos con plagas y enfermedades y ver la rentabilidad del sorgo. Haz de cuenta en aquel entonces cuando se sembraba soya, trigo soya. ¿Por qué salió el mercado soya? Por la infestación que tuvimos en aquellos tiempos de mosca blanca en soya, donde se los acabó. Eso fue lo que lo sacó del mercado.
0: En el tema de las tarifas del transporte, Marco Osuna, que es de por acá de Juan José Ríos, es el director de la Dirección Vialidad de Transportes en Sinaloa. Dice que los transportistas deben cumplir los compromisos asumidos tras el ajuste de las tarifas.
2: En este periodo vacacional hemos venido trabajando, queremos aprovechar el periodo vacacional tanto del personal de gobierno del estado como el personal que trabaja en la CEPIC, lo que es el periodo vacacional de las escuelas. Para nosotros poder repotencializar, estamos trabajando en conjunto con los dirigentes para ver cuántas unidades podemos mejorar las condiciones. El 31 de agosto reinicia el periodo escolar, el ciclo escolar 2026-2027, y queremos estar listos y mejorar el servicio.
0: Una de la tarde, 40 minutos, vamos a hablar del tema político, la efervescencia político-electoral está a todo lo que da. Muy adelantada, por cierto, porque será hasta el año 2027 cuando haya elecciones. Vamos a elegir gobierno de Sinaloa, Congreso del Estado de Sinaloa y las 20 presidencias municipales. Ya hay muchos aprontados, muchos con calenturas políticas, algunos con oportunidades, otros no tanto, pero todos se sienten merecedores de poder hacer algo por su municipio, por el Congreso, por el gobierno de Sinaloa. Sí, pero cuando se sientan en el poder, a la gran mayoría se les olvida que tienen un compromiso con esa gente con la que te fuiste a sentar, que le diste la mano, que le estrechaste, que le prometiste y que jamás volviste. Ojalá que le tomen en cuenta esto los ciudadanos, que seamos bien responsables al momento de elegir, porque sí queremos representantes populares comprometidos y responsables por Sinaloa, por cada uno de sus municipios. Hoy estuvo en Guasave Graciela Domínguez Nava, exsecretaria de Educación en el gobierno de Sinaloa, es diputada con licencia, Graciela, y ella en entrevista estuvo reunida con los medios de comunicación locales, dice que respalda el método interno de Morena y rechaza sondeos que circulan en redes. Vamos a escuchar qué nos dice la diputada con licencia, diputada local, Graciela Domínguez Nava.
3: Bueno, yo tengo una opinión muy particular en el tema de lo que se comenta sobre encuestas. Yo confío en el método de la encuesta, pero no en lo que nos quieren presentar, que son publicaciones de supuestas encuestas. De entrada, las encuestas telefónicas no son una realidad muy confiable, puede ser un referente, pero una encuesta telefónica, por eso no es lo que va a aplicar Morena en su encuesta definitiva para establecer quién será la coordinadora, coordinador. Pero además, pues las encuestas, lamentablemente las han usado como más que nada una campaña, como un elemento propagandístico, y yo aseguro que todo lo que circula ahorita de supuestas encuestas en las redes no soportan una revisión metodológica. Aún así, yo confío en el método que va a utilizar nuestro partido, pero ese es un método apegado a lo que son realmente una encuesta confiable. En este momento no hay nada para nadie. Todo lo que circula es propaganda a favor de unos u otros, y creo que entonces nosotros hay que seguir en esta ruta, poner al mando de este proceso los principios que dieron inicio a nuestro movimiento y que deben de permanecer, que son no robar, no mentir y no traicionar al pueblo. Si nosotros no nos movemos de esos tres principios, vamos a trabajar con la verdad siempre. Y vamos a seguir transformando con la confianza de los ciudadanos a nuestro estado de Sinaloa.
0: Graciela Domínguez Nava fue diputada local, actualmente diputada federal con licencia para participar en este proceso interno de Morena rumbo a la coordinación, o que es la misma candidatura al gobierno de Sinaloa. Ella habla de este proceso que se está enfocando como prioridad en las visitas recorridos por en los 20 municipios de Sinaloa.
3: A la espera de cuando llegue la encuesta y los resultados, y a seguir trabajando en lo que nos pidieron, que esa es nuestra función. Lo demás le corresponde a nuestras autoridades. Bueno, yo creo que toda propuesta es importante. Creo que va a haber tiempos para todo. En este momento la convocatoria lo que nos pide es recorrer el estado, dedicarnos a atender a los ciudadanos, ir a los encuentros, escucharlos. Y creo que va a haber tiempo para procesar una serie de asuntos de interés que nuestro movimiento ha tenido en una agenda política social bien clara, bien trazada, y que tenemos que revisar en función de los intereses de nuestro estado de Sinaloa. Pero creo que va a haber tiempo para eso. En este momento creo que nosotros tenemos que profundizar nuestro trabajo que nos comprometimos en la convocatoria, y vamos a seguir recorriendo nuestro estado.
0: Nos vamos a ir a un corte comercial, es 1:45 PM. Tenemos más información en Viva la Noticia Guasave.

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0: 1:51 de la tarde, seguimos con más noticias políticas. Esta mañana también estuvo en Guasave el diputado federal con licencia Jesús Ibarra. Él estuvo en un encuentro con los medios de comunicación y llamó a privilegiar la unidad y escuchar a la ciudadanía en el proceso interno de Morena. ¡Viva la noticia!
1: Proceso político es complicado. Siempre se ha logrado llegar a acuerdos, si tú lo ves, independientemente. En otros partidos, en mi partido, pues estamos viendo un proceso interno y eso tendremos que ponernos de acuerdo. Aquí lo que hay que, vuelvo a insistir, aquí lo que hay que darle valor es, primero, que se filtre. Y una vez que esté bien filtrado y una vez que la sociedad y ustedes estén muy conscientes de quién es quién y cómo se y así, cuál es la oportunidad que pueda tener cada una de esas personas, buscar una unidad entre todos para salir con un proyecto que le convenga a los sinaloenses. Lo más importante es que Morena es más grande que una causa, que un señalamiento, que un proceso complicado. Pero Sinaloa es mucho más grande que Morena. Entonces, no podemos caer ahí, quedarnos ahí. Bueno, mira, han salido algunas encuestas, han visto ustedes algunas. El periódico, si no mal recuerdo, El Financiero publicó una de preferencias electorales 38-39 puntos de Morena, pero muy bien, pero los sinaloenses somos un 100%, entonces tenemos que basarnos en lo que siente toda la ciudadanía. Estamos muy agradecidos con quienes tienen una preferencia hacia nosotros, sin embargo, cuando se gobierna para todos. Y ahí es donde hay que escuchar.
0: Jesús Ibarra hace un llamado a que el proceso se conduzca con apego a la ley, prudencia y, sobre todo, sin excesos. ¡Viva
1: la noticia! Ahorita yo lo considero que todos vamos, cada quien está haciendo conforme a su capacidad humana, su capacidad de relacionarse. Capacidad económica, y ahí es donde pues cada uno de nosotros tiene que mostrar sus mejores habilidades. Es muy importante cuidar lo que mandata la ley, es muy importante respetar lo que se dice, pero también algo bien importante, el sentir de la ciudadanía. Esto no es un momento ni de fiesta, ni debe de ser de despilfarro, ni debe de ser de... Tiene que ser un momento de mucha prudencia, con propuestas muy en el centro de lo que la ciudadanía está pidiendo. Por eso nosotros como equipo nos enfocamos a continuar con el trabajo que veníamos haciendo. No hemos movido el modelo desde hace muchos años, de la misma forma, así, informando a la gente en reuniones pequeñas. Pero sí le hemos subido la intensidad y le hemos metido mucha cabeza a qué propuesta iba a ser así. Y la propuesta de nosotros es que gane la sociedad sinaloense en que tengan por cada fuerza política el mejor o la mejor perfil por cada uno de los partidos para que Sinaloa se sienta bien representado. Yo siempre me voy a sumar. Yo primero, lo más importante de todo esto es... Y una junta, después de todo este proceso, que considero que mi partido lo va a llevar bien de la manera correcta, pues nosotros siempre estamos para sumar y para multiplicar, pero primero el uno y luego el dos.
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0: Muy buenas tardes, Aide. Buenas tardes, auditorio de Viva la Noticia, que nos sintoniza por el 88.9 y también
1: como novato
0: en las plataformas digitales. En información de espectáculo, pues fíjense que la superestrella, la cantante del pop, de música pop, Katy Perry, pues está lista para conquistar las salas de cine en México con su Katy Perry The Lifetime Tour, Live from Paris, una experiencia cinematográfica que permitirá revivir a sus fans la energía que se vivió en su reciente gira. ¿Qué tal, no? Para todos los fanáticos, pues van a acompañar a Katy Perry en su gira detrás de cámaras, de enfrente del escenario, y bueno, se van a enterar de todo lo que se vive, lo que vive un artista, ¿no? En sus giras, y bueno, van a poder ir con ella por medio de la magia del cine, pues a vivir lo que junto con ella, la experiencia de sus giras. A través de un comunicado, Cinépolis anunció que la película del concierto se exhibirá en cines e IMAX en todo el mundo el próximo 2 de septiembre en funciones por tiempo limitado y también cupo limitado. Entonces, pues no cualquiera va a poder ir a verla.
1: Nosotros sí.
0: Hay que ponernos pues muy abusados de cuándo es la preventa para, pues, si eres fanático, puedas apartar y puedas ir a ver. Y quién también, pues, aparece siempre dándonos de qué hablar y como siempre un excelente artista, es Carin León, quien él está en por cuarta ocasión en la lista de los 300 líderes más influyentes de México. Ahí está Carin León, un sonorense muy mexicano de la revista de Líderes Mexicanos. Este año fue reconocido junto a su manager Jorge Juárez, con quien ha construido una de las alianzas más exitosas de la música mexicana en los últimos años. Gracias a su trabajo en conjunto, ambos han impulsado la música regional mexicano a escenarios de todo el mundo y mercados internacionales, marcando un nuevo hito entre los 7 conciertos programados

0: La ciclista sinaloense Luz Daniela Gagiola sigue haciendo historia. Ella, originaria de Culiacán, conquistó la medalla de plata en el sprint individual de los Juegos Centroamericanos y del Caribe Santo Domingo 2026, demostrando una vez más que es una de las mejores de la región. Felicidades, orgullo de Sinaloa, Luz Daniela Gagiola. Mucha atención es en la FIFA. Las selecciones de Europa anunciaron un boicot contra la FIFA, amenazando con no participar en el Mundial ni en torneos oficiales debido a un conflicto institucional por la privatización de los torneos. La UEFA y sus 55 federaciones miembro rechazaron de forma unánime la propuesta de la FIFA de transferir la propiedad de la Copa del Mundo y otras competencias a inversores privados. Argumentan que el Mundial es un legado del fútbol generacional y que no está en venta, ni puede tratarse como un producto de inversiones. Noticia de último minuto. Hay un complot, un boicot y tensión en la FIFA por esta noticia. Nos vamos, muchísimas gracias por habernos acompañado esta tarde y este día. Mañana cerramos el mes, cerramos la semana. Mañana es 31 de julio. Les recordamos, regresamos a las 7:50 de la mañana en el enlace estatal Viva la Noticia Sinaloa con nuestro compañero Enrique Gil Vargas. A las 8 de la mañana, el noticiero local Viva la Noticia Guasave.
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2: Las 12 en punto.
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0: Buenas tardes, amigos y amigas quebuenianos y quebuenianas. Bienvenidos a su programa, su edición favorita, las que buenas tardes con el Servando. La mejor música en esta qué rica tarde, en esta calurosa y rica tarde, 37 grados, pero de pura humedad, está rico el calorcito.
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0: en la que buena, ¿cómo se la pasaron con el Kewer Morning, Show? Con la Carlita y el Rafita, los locutores más sexys de WhatsApp. Después de mí, obviamente, después de mí, claro, es que pues tampoco, ni quien fueran, no sé. 2:11, amigos, 2:11 en esta, qué rico, juevesito, jueves santo. 30 de julio, ya se nos fue julio. Ya, que le vaya bien a julio, que le vaya bonito. Ya saben, mi gente, muchas gracias por llevarme en el carrito, en el negocio, en la casa, donde quiera, en el abarrote con Don Limón, donde quiera que vaya. Pero súbale a la qué buena, qué pura musiquita de calidad aquí con ustedes. Pura musiquita buena con el Servando.
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0: Yo me estremezco cuando escucho la que buena, cuando escucho al Servando y las locuciones más perronas de la que buena. 88.9, claro que sí, la que más suena. Aquí estamos con todo para darle con todo, morocho, claro. 2:12.
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0: Un abrazote para los técnicos más veloces. Los técnicos más veloces de su casa. A José y Juan, claro que sí, un abrazote a José Jauregui.

gente, ¿de dónde nos escucha? De reporten al 687-87-195-93. ¿Desde dónde nos reporta? ¿Desde dónde está su papá en su casa? Claro que sí. ¿Cómo no? Dígame, diva, desde Modatela, desde los pollos El Ampaye, desde los tacos Martín, de los abarrotes, de todo el negocio, allá el taller de Con el Mañas también nos escucha, hasta la Sabanilla, también la pandilla de la Sabanilla, un abrazote que estén escuchando con todo. Alberto, un abrazote para mi compa Alberto, a mi compa Jorge de la Florida, claro que sí, a todos los quehuenianos, gracias. Una edición más, no los voy a decepcionar. Tengan eso por seguro. La mejor música con la que buena y con el Servando. Iniciamos. Yo soy Servando. Iniciamos. Aquí suena La Que Buena.

0: 2:17, ya se reportó al 687-187-195-93. Mi amiga Yasmín Medina, un abrazote, claro, ¿cómo estamos? ¿Cómo estamos? Un abrazote, un saludo a su esposo Iván Cárdenas, lo tiene bien checadito. Que estén Pollos Asados Cárdenas. Un abrazote a todos allá, que sigan con la bocinota bien, bien prendida. Voy a pasar por ahí a ver si la tienen bien prendida la bocinota en los Pollos Asados, pues. Escuchándola, qué bueno. Un abrazote, gracias Yasmín y gracias a tu esposo Iván Cárdenas por reportarse y escuchar ahí la qué buena en el negocio. Gracias, gracias. Seguimos sonando.
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0: y todos los días. Un abrazote para Guadalupe Bojor, que es claro que sí, ya se reportó mi compadre. Buenas tardes, hermano. Saludos y bendiciones. Saludos y bendiciones, amigo Guadalupe. ¿Le puedo poner la de 30 cartas? Claro que sí, nomás porque es usted, amigo. Claro, seguimos con la buena música. Con el buen Remy Valenzuela, gracias Lupe Bojorques, que aquí suena la que buena.

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0: 3, 2, 1. Seguimos, seguimos, 2:32 de la tarde, 2:32. Cómo no, seguimos. Mis qué buenos reportes de Carlita. ¿Dónde estás, Carlita? A ver, estás muy perdida. Qué pasó, Carlita Evans? Ocupo que te reportes inmediatamente. Le vamos a caer afuera de tu casa, por favor. Mi gente, reporta al 687-87-195-93. 687-87-195-93. Para que me diga con qué canción anda picado usted ahorita. Con qué canción no se puede sacar de la mente, ya sea vieja, ya sea nueva, ya sea antigua, ya sea de antaño. Todos tenemos esa rolita con la que andamos vueltos locos y no podemos sacarla de la cabeza. Mi canción yo creo que sería ahorita... Ahorita no tengo una canción en específico, pero puede ser José José. Yo creo que ando escuchando mucho José José últimamente. Es que tiene muchas canciones que a veces no pegaron tanto o que no resuenan tanto, pero están bien bonitas, la verdad, les aconsejo que se den el tiempo de escuchar a algún artista que les guste mucho y que naveguen en sus álbumes antiguos que tal vez no pegaron tanto y se van a acordar de tremendas, tremendas rolas. Ya mando un saludote a mi compa José Jauri, que vamos a mandarle una cancionzona. Reportados el compa José pidiendo música de la buena, ¿dónde más de la que buena?
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0: De esa que cala hondo y se canta con el puño en el pecho. Y como aquí el que manda, el ingeniería del sonido soy yo, pues obviamente se la voy a poner. Lo vamos a consentir de inmediato con un clásico del regional mexicano que nunca pasa de moda. Prepárense los talleres y las oficinas porque va a retumbar la tambora sinaloense. Ahí te va tu canción, mi compa José. Mi enemigo, el amor. Y claro que sí, claro que sí. A como nos ha venido contando mi compa José, su enemigo es el amor, no se le da, no se le da. Ayer anduvo coqueteándole a una chica por ahí. Pero vamos a ponérsela porque, José, ya basta de sufrir. Pero si va a sufrir, súfale con ganas. Aquí suena la que buena.

0: saludo para Iván. Muchas gracias por la coca.
1: 2:42. 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

0: 2:50 de la tarde, seguimos con la buena música. Vamos a ponernos un poquito románticos. A ver si te molesta.
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0: Una canción dedicada. Dedicada hasta la brecha, que suene en toda la brecha. Un abrazote.
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0: Ya se reportó mi amigo Guadalupe, el profe Guadalupe. Un abrazote, profe. Que siga disfrutando de las vacaciones. Pero el profe no descansa, pura chamba, pura chamba.

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0: 320.
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0: 343.
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0: estar, amigos? Y el cuerpo lo sabe, mi gente de WhatsApp. ¿Cómo estamos? ¿Cómo estamos? 4 de la tarde. Abrimos pista en la que buena. Vámonos con puras cumbias, ¿cómo la ven? Esta última horita, vamos a moverle esqueleto, que no les gane la flojera. Ahorita me dijeron en el WhatsApp, ya pon puras cumbias, hermano, porque me está ganando el sueño. Claro que sí. Se emociona. Y aquí como que el que manda soy yo, pues los voy a consentir de inmediato. Con un bloque de puras cumbias norteñonas y de banda. Que están perronas, que están perronas. Vámonos recio para que rinda la última hora de la jornada. Púchale play, aquí suena la que buena.
1: Son las 4.
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0: 422.
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sabe, que sabe. Seguimos con la buena música, con la gran cumbia. 4:25, casi 4:30. Continuamos para que siga bailando donde quiera que ande. Aquí suena la que buena.

0: 4:41.
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0: 4:47, 4:47 en esta tarde. Qué rica, qué rica, qué buena tarde. ¿Dónde más? En la qué buena. Un saludote muy especial para el Mañas, el Borrego, el Gordo y para el nuevo que acaba de entrar. Puros malos para el... un abrazote ya para el taller, para los compas del Mañas, el Borrego, el Gordo y el pal nuevo. También el nuevo, ¿cómo se llama el nuevo, pues? También hay que poner un apodo al nuevo. No le quieren poner apodo porque va entrando, pues no quieren pasarse de lanza tampoco. También, está bien, es válido. Pero yo creo que a un hombre le puedes decir todo. Los apodos de los hombres, no me van a dejar mentir, compas de los talleres, los que se llevan pesado. Los apodos de los hombres son feos, son gachos. Se fijan en tus defectos físicos y emocionales y ahí te ponen un apodo.
1: Pues ayer te vi la cara sucia.
0: No como las mujeres. Ay, bella, linda. Rubia, güera. No, esos no son apodos, mi gente. Estos son apodos que el Gordo, que el Greñas, que el Mañas. Que el chango. Se pasan de lanza, pero pues esa es la cura de los hombres, ¿sí o no? El chango. O que el chiva. No. Un abrazote para el taller, para todos los talleres, la pandilla y la sabanilla también. Lo voy a bautizar al compa, al nuevo ahí de los compas del Mañas. Vamos a bautizarlo. Si está güero, pues díganle el güero, ¿no?
1: Mi amor.
0: Si está, pues ya hay un gordo. Si está flaco, pues el flaco. Si está güero, pues el güero. Vamos a bautizarlo, mi compa. 4:50 de la tarde, seguimos con la buena música. Que esté prieto, pues le ponemos el güero también. Para que dé risa. Seguimos con la buena música. Vamos con la rolita para José Jauregui. Aquí suena La Qué Buena.